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Son las 9:04.

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1: Son las 9 con 21 minutos.

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Son las 10 con 5 minutos.

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1: Hola, compa. Necesita, compa.
2: ¿Va a querer o qué?
1: Pues sí, digo, hay que echarnos una o qué.
3: No, hombre, que una, hay que echarnos dos botellas de mezcal, compa, hombre. ¡Salucita!
1: ¡Salucita, compa! ¡Salucita! ¡Vámonos!

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1: Son las 10 con 33 minutos.

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1: Son las 11 con 50 minutos.

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1: Oiga, excelente mañanita, 5:39. Diosito lo bendiga donde quiera que nos esté escuchando en esta hora de la mañana. Ahí le va el WhatsApp, 832-270-8791, para que me mande un mensaje, un texto, un audio, comparta conmigo en esta hora de la mañana, en este inicio de semana. ¿Qué rollo con el pollo? ¿Cómo le fue el fin de semana? ¿Y cómo le va a ir en esta semanita? ¿Tiene chamba?

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Ándale, excelente mañanita. Feliz lunes ya, 13 de julio, 6:05, saludando a toda la racita de Durango, de Michoacán, de Querétaro, de Zacatecas, en esta hora de la mañana, donde quiera que te encuentres. Para los que ya van disfrutando de un cafecito en esta hora de la mañana.

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1: Échale bastantes ganas, va arrancando la semana, 13 de julio ya, gracias a Dios, las 6:27. Esta es mi raza, 98.5 y 101.7. Hay saludos para la gente cumpleañera de esta semanita, toda la raza que está cumpliendo años el día de hoy. Bueno, para que Diosito le regale siempre dicha y sobre todo salud.

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Dios te bendiga en esta hora de la mañana, en tu caminito. Para la raza que viene saliendo también de chambear, oye, los que se dedican también ahí a la, pues a la constru, a los que andan en la constru ahorita.

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Excelente mañanita, a las 7:53. Ahí saludos al pollito y también a toda la racita que está chambeando ahorita en las loncheras, a todas las loncheras sexys. Muy buenos días. Oiga, si me quiere mandar un audio, un texto, un videito, ahí está el WhatsApp, 832-270-8791.

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8:26. Oiga, le voy a regalar boletos para que se vaya a ver a Fuerza Regida el 26 de julio allá en el Daikin Park. Si quieres un par de boletos, comuníquese conmigo mandándome un mensajito a través del WhatsApp al 832-270-8791, donde me pongas la frase ganadora. Esta es mi raza. La primera persona que se apunte, le voy a regalar este par de boletos para que te vayas a ver a Fuerza Regida.

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0: casa.
1: Ya se ganaron los boletos, pero muy al pendiente escuchando a Checo Torres en la tarde, porque él va a tener más boletos para todos ustedes. Y mañana, si Dios permite, pues yo también les voy a estar regalando boletitos para que se vayan a los distintos conciertos que se vienen estas próximas semanas aquí en la Ciudad Espacial. Saludos a la gente de Chiapas, a toda la gente de Guerrero, a la gente de Tamaulipas, a toda la gente de Monclovita la Bella, a toda la gente de Piedras Negras, Coahuila, claro que sí, con gusto. Oiga, cinco minutitos más y estará llegando por acá Don Cheto.

0: Y pura final tenemos.
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0: en Don Cheto al aire, como diría la Gisela hace rato. ¡Feliz viernes!
1: Ay, señor, yo diciendo que era viernes, imagínese. Bueno fuera. Pero bueno, inicio de semana, feliz lunes 13 de julio. Ya estamos a 13, 5 minutos después de la hora. Ya estamos más que preparados para Notichet. Don Cheto, ¿cómo se encuentra esta bella mañana?
2: Estoy viendo aquí fotos, hija. Estoy muy bien.
0: ¿De quién? ¿De quién? ¿Cómo?
1: Oiga, señor, igual. Estresado.
0: Ay, se nos va, se nos va. Últimos días.
2: Se va. Los últimos días de Don Cheto, señores. Se va.
0: No, chéquelo. ¿Todavía?
1: Sabemos.
0: Ay, ya se oyó. Señores, fin de semana con sentimientos encontrados. Venimos de a la gente que le gusta el fútbol, de una Argentina que sigue peleando y está en la semifinal, viejo. Hablaremos de eso en los deportes más al ratito, pero lo más importante, gracias a Dios, no vino Zahid García Solís. Yo tengo un amigo que me ama. Su nombre es Jesús de Nazaret.
2: ¿Y dónde anda tú?
3: Creo que se fue a la Ciudad de México, señor. Buenos días, por cierto.
0: ¿Y a qué, güey, fue?
3: No sé.
0: Enfado de Dios. Pero de todos modos, miren a quién tenemos.
1: ¡Ay, Miguel! ¡Lona!
0: Te ves como buchón sinaloense, pero...
1: Del día de
2: ¡Ah,
1: hoy.
2: Perro! Pareces ya de los de la Salida Félix.
3: ¿Le gusta la camisa, señor?
2: No, o sea, cuando, como en las corridas noventeros, ajá, así que andaban ahí que...
1: No, y luego aparte trae su cadenita de sí, oro.
3: De la que me dio mi padrino cuando me bautizaron.
2: Oye, anda, ¿sabes qué? ¿Andas bien? ¿No tiene una tejana?
1: No,
0: pues ¿dónde, güey?
3: La de...
0: ¡Oh, tejana, sabe! No, aquí hay Miguel. Una, a ver.
2: Es que te ves no bien sin... Pero te quita los lentes del viejito de Op.
3: Siento que la gran personalidad, ¿no cree?
2: No, parece flaco el taco. No sé. ¿Quieres ver como flaco el taco?
3: No, realmente no.
2: Común este, los Narco Junior, este, sinaloense.
3: Pues yo estaba yendo más por este lado... Pues no, realmente nomás Dios, señor, así soy yo.
2: Es más, ahí estaba una rola para ti.
3: A ver.
2: Si eres pobre y te humilla la gente. Si eres rico, te tratamos. No, yo te voy a ver. A ver, quítate este lente y lentes. Voltea para acá.
0: Miguel, ¡ay, de lado! ¡Ay,
2: de lado!
1: Así era, oye.
2: ¿Cuántos corridos tú?
0: ¿Pero por qué haces la cara de gay? ¡No!
2: Vamos, compa.
1: Así, Miguel.
2: El lugar más pesado. Tenemos la mejor mesa con botellas de bucanas.
0: Ay, ay,
2: y
0: ay.
2: Los bandes de cerveza. Y cada uno de mis compas con un ocho en la cabeza. Dicen que somos malillas. Porque cruzamos la merca, venemos.
0: No cante, porque estamos en Guanajuato.
2: Cruzamos la cerca y allí nos alivianamos. Desde el polvo y la hierba, este bebé. Sí, claro que eres todo el programa.
3: ¿Así, señor?
2: Sí, para que la raza piense que eres hombre.
0: No, hombre.
1: Pero... No, macho, no diga eso.
2: ¿Sí? A ver.
1: No, sin los lentes.
2: No, sin lentes.
3: Es que ya soy el moderno, señor.
0: ¿Pero por qué haces la cara de gay?
2: ¿Me puede hacer un favor?
3: A ver.
2: No quieres, no.
3: ¿Qué?
2: Anda, sí, aunque sea Notichet.
3: Ah, bueno, pues.
2: Pero que la raza te.
0: Pero viejo, el problema es que hace la cara de iglesia.
3: ¿Cómo, chino?
0: Sí.
3: A ver, pero póngale la cámara.
0: Así la haces.
3: ¿Cómo, chino?
0: Así le haces, güey.
3: Ay, claro que no, señor.
0: Ah, pues, voltea, mira. Voltea, mira. Ay, no la hacías, güey.
1: Eso,
2: ay, man. No, normal. Quiero que vean a Miguel. Trae una camisa de Seduca ahí de la Virgen y unos angelitos.
3: Sí.
2: Y trae, falta más grande el
1: centenario.
3: Es que sabe que sí me lo pensaba traer, pero dije, después van a pensar que mi cultura es un disfraz y realmente esto no es un disfraz. No, esto es mi cultura.
0: Bien, ¡ah, no seas mam!
2: No, la mera
0: no. ¿De cuándo?
2: Giselle Bravo, ¿cómo estás, hija?
1: Muy bien, Don Cheto aquí
0: bebé.
1: Disfrutando.
0: Bebé,
1: le voy a decir. Es que le digo bebé a Miguelona. Disfrutando aquí a... Bueno,
3: ¡ah, perro! Casa. Se ve intelectual, señor.
1: Sí, se ve muy... Como que le gusta leer libros.
2: A ver. No, pues fíjate que efectivamente estamos pasando por una situación en la cual la sociedad actual está viéndose ahorillada a...
3: Hijito, que cuide el medio ambiente.
2: A una situación donde pues tenemos que hacer un análisis muy profundo sobre la sociedad, sobre nosotros mismos, ¿no?
3: A ver, Jaime Maussan, ¿nos puede contar de los extraterrestres que pasaron este fin de semana?
2: ¿Extraterrestres? Chino, ¿cómo estás? Buenos días, hijo.
1: Ay,
2: los cáliz, hijo.
0: Todo bien, tranquilón.
3: No, son de la bebé.
2: Son de mamila.
0: Anduve de...
2: Ah, chino, ahora sí parece que te ingresaste.
1: A ver.
2: Qué bien te ves con esos lentes, ¿sí? Hijo.
1: ¡Ah, perro!
0: ¡Ah, perro!
2: Ay, hasta parece que ha leído un libro.
0: Oh, ya ve.
2: A ver, habla bien, no? Habla pues, Fresón, venga.
0: Sí, claro que sí, vamos a hablar sobre el problema que está pasando en este momento con el sistema solar. Estamos destruyendo la capa de ozono. Y es donde nosotros debemos cuidarnos, tomar conciencia de lo que estamos comiendo, lo que estamos digiriendo y sobre todo las cosas que estamos haciendo para poder... ¿Qué?
1: Trabó.
0: Ah, es que me dijo algo Ortega, pues ya no me...
3: Ay, yo ahora echarle la culpa.
0: No, sí me dijo algo, te lo juro.
2: Bueno, te ven muy, muy guapo.
0: Sí.
2: Muy guapo. Pero ahora... quédate también tú. Okay. Es que los dos se ven guapos. Un gay y un char. Un...
0: ¿Eh?
2: Ahora el gay es el otro.
3: Sí, sí, sí, sí.
2: Te ven muy bien, señores. Bueno, la Ferrari, los controles, yo quisiera que ustedes nos vieran. ¿Cómo se pueden? ¿Cómo nos pueden ver, Mono Miguel?
3: Señores, vayan en YouTube, póngale Don Cheto al aire. Va a encontrar la fecha del día de hoy, julio, 13 de octubre, 13 de julio, y vaya a ponerla allí. Y ahí...
1: ¿13 de octubre?
0: Andan bien perdidas.
3: Es que es fin de semana, andamos todavía crudos, medios grifos, pero aquí andamos.
0: ¿Al fin de semana es comienzo de semana, güey?
1: Venimos vamos, del fin de semana.
2: Vamos a empezar a los, con los espectáculos. Digo, con los... señores, buenos días, oye, Notiche. Señores, se acabó la paz. Se acabó la paz. Lanza Estados Unidos ataques contra Irán. Irán responde. Y el ayatola dice que va a vengar a su papá. No, me está Mari. Ya valió Mario otra vez, hombre. ¡También!
1: Ya hablan los testigos, contradicen a ICE por la muerte de Lorenzo Salgado durante operativo en Houston. Les tengo todos los detalles. Dale, también.
2: ¿Cuál vas a ir tú?
0: La de perros calorones.
2: No, no, no, festival en Toronto.
0: Yo no sé, ¿cuál festival en Toronto?
1: No, esa es de usted, ¿no?
2: No, no, yo voy a cambiar la mía.
0: Ah, pues dígame, la digo.
2: ¡Señores, Venezuela! Recibió 10 toneladas de ayuda humanitaria de parte de Rusia. Sigue ayudando el mundo a los venezolanos también.
1: Inundaciones fuertes en Missouri, más de 350 personas rescatadas y continúa la amenaza por nuevas lluvias. Les tengo toda la información. Además...
0: Festival en Toronto deja muertos y heridos. Le tengo los detalles también.
2: Ay, yo ya ando bien feliz. Que todos se ven bien perrones.
3: Sí.
2: Miguelito se ve bien perro, bien chaca, bien chacalosón. La Giselle, nombre, ella bebé. Siempre guapa, guapa, guapa.
1: Gracias,
2: el usted. Chino guapo, se ve guapo con esos lentes. Los va a querer bajar, Miguel.
3: ¿Y sabe que yo se los bajé?
2: La Ferrari. La Ferrari.
1: Me los bajó, me los bajó.
2: Igual, la, Dios la ama. No, te ves
1: muy guapa. Sí.
2: Cuando me preguntan, oiga, ¿y la Ferrari qué? Le dije, no, es una morra súper alivianada, aguanta carrilla, echa carrilla, súper alivianada. Qué chido que seas parte de... Y yo, pues, el mismo vejestorio, güey. El mismo vejestorio, güey. A Chakis. Siempre traigo algo atorado. ¡En los deportes! Tito Padilla nos tiene la semifinal que arranca mañana. A otra vez Argentina ya tiene como 5 juegos que le suda, hombre. Eso y más en los deportes y en los espectáculos. Con el mero chacalón, pues, compa.
3: ¿Cómo pites? Señores, nuevo romance internacional vinculan a Fátima Bosch con Jude Bellingham. Pedro Sola vuelve a la polémica por confesar que odia a los niños y a los perritos. Y Carely Ruiz asegura que Albañil desapareció con más de 200,000 pesos. Señores, así comenzamos esto.
2: Esto
3: es Notiche. Buenos días, señor.
2: Oh, así. Esto es Notiche.
3: Esto es Notiche, pues.
2: Eso. Híjole, ahí está una. Muchos le dicen el centenario.
0: No diga,
2: la joya que brilla en su pecho. Hoy voy a cantar pura old school corrido porque Miguel se ve bien perro.
0: ¿Pero no regañan León?
1: No.
2: No, no, pues ellos aguantan bajo.
3: Homosexual amanece.
2: Ya descubrieron mi clavi, pero no me han agarrado. Ese es todo, pura perra, voy a cantar el día de hoy,
1: ¿vale? Las féminas ya se están reportando,
2: ¿eh? Ah, dice, ¿quién es ese guapo sinaloense?
3: Ay, ya me puse nervioso.
1: Chufa, dije, al menos ya sé que me hormigué. ¿Eh? De bien a bien, dijo Chuchera, ¿eh? Sí le ando creyendo.
3: Ay, no, yo me puse nervioso.
2: Oh, no, sí, perro. ¿Qué otro corrido te puedo cantar? Salud, amigo, ¿qué pasa? Porque estoy estornudando.
0: Pero no hagas así, ¿no?
2: Las nasales me ofendieron y no me la ando acabando. Polvito que entra a mis fosas, en Gisis lo ando sacando. ¡Pura
4: perro! ¡Ah, perro!
1: Otra. Así sí pareces.
4: ¿Otra? Así, ajá, quédate sí, así.
2: Che, vivo de sacó vivo. Una bolsa de polvo y se dio tres muy a prisa. Le sumé un tiro a su escuadra y se fajó la camisa. Les dijo a sus compañeros: hay problemas en la pista. Vivo de tres animales que quiero como a mi vida.
4: No, el grito no.
3: Una disculpa.
2: Pidan corrido, solo es culpa cantárselos a Miguel, porque su machismo solo le va a durar este segmento, señores. Vamos a hablar de cosas serias, cosas difíciles, señores. Otra vez empezaron los guamazos. Estados Unidos lanzó ataques contra Irán en medio de tensiones por Hormuz. Irán ya había lanzado también ataques. Debemos recordar que no digan que nomás Estados Unidos está lanzando. No, Irán empezó y lanzó ataques contra bases también estadounidenses. Bajo orden del presidente Donald Trump, el Comando Central de Estados Unidos lanzó nuevos ataques contra Irán con el objetivo de debilitar la capacidad de afectar los buques navales en el estrecho de Hormuz. De hecho, se comprometió a que el estrecho quedaría abierto y ellos protegerían a las embarcaciones. Las fuerzas del Comando Central de Estados Unidos comenzaron a lanzar más ataques contra Irán para seguir degradando la capacidad de atacar marineros y civiles y obviamente los buques comerciales que transitan libremente por el estrecho de Hormuz. El comandante en jefe ha ordenado los ataques, así dijo el presidente de Estados Unidos. Desde tempranas horas del domingo, Estados Unidos bombardeó Irán a raíz de un ataque iraní contra una embarcación en el estrecho de Hormuz que incendió el buque portacontenedores. ¡Ay, ay, ay! Ahí venían los llaveros de Don Cheto. El tripulante desaparecido. Teherán dijo: ah, sí, chiquitos. Y respondió con ataques contra varios países árabes, incluido Bahrein, Kuwait, Qatar, Jordania y Omán. También el gobernador de la isla de Qesem, que se llama de güey esté, ubicada cerca del estrecho, informó que se habían disparado menos de una docena de proyectiles contra objetivos militares también en ese pequeño lugar. Todo esto también porque la Ayatola dice que va a vengar la muerte de su papá. Ahora que medio se acabaron que se acabó esta supuesta paz, que luego no era paz, nomás era como una tregua temporal, el líder supremo de Irán, Mojtaba Jamenei, prometió vengar. Ay, se me antojó.
1: ¿Qué?
2: Jamenei.
4: Jamenei.
2: Jamenei prometió vengar a la muerte de su papá, la Ayatola Ali Jamenei. Digo Jamenei, que falleció en un ataque aéreo estadounidense al inicio de la guerra. En su primer declaración desde las ceremonias fúnebres del antiguo líder iraní, Mojtaba Jamenei aseguró que la represalia contra los responsables del ataque es inevitable. Esa venganza es voluntad de nuestra nación y sin duda debe llevarse a cabo. O sea que las cosas allá están re feas, vale. Otra vez empezaron los bombardeos. ¡Jálese, Giselona!
1: Viejón, pues los tres hombres que viajaban con el inmigrante mexicano Lorenzo Salgado Araujo, el día que murió tras recibir disparos de agentes de ICE, desmintieron la versión oficial de la administración de Trump y aseguraron que la víctima nunca intentó atropellar a un agente federal. De acuerdo al New York Times, los testigos permanecen detenidos en un centro de detención migratorio y ofrecieron su versión de los hechos a través de su abogado, quien afirmó que los tres coinciden plenamente en que ningún agente se encontraba frente al vehículo cuando ocurrieron los disparos. El Departamento de Seguridad Nacional sostiene que el operativo ocurrió alrededor de las 6:50 de la mañana cuando agentes de ICE intentaban detener a otra persona y según la versión oficial, la víctima aceleró la camioneta e intentó atropellar a un agente, quien respondió pues disparándole supuestamente en defensa propia. Sin embargo, el abogado de los tres ocupantes ya rechazó esta narrativa, como muchas personas ya lo estaban sospechando, señor, y dijo que hasta el momento las autoridades no han difundido imágenes del instante en que ocurrió el tiroteo. ¿Por qué será? ¿Algo están escondiendo? Pues miren, ya los tres testigos dijeron que no están diciendo la verdad.
2: Bueno, antes de ir a las noticias, señores, sigamos con los corridos que el público está pidiendo.
1: ¿No todavía?
2: Voy a cantar un corrido de dos plebes atrevidos. Pasaban haciendo bromas por toditos los ejidos, tomando con

0: es al parral, es un vato muy pesado. Que no se sabe rajar. Ay, sigan pidiendo su corrido.
1: Chihuahua,
2: ¿hay
1: por ahí?
2: ¿Me traje Chihuahua?
1: Arroz. Ahí por ahí.
2: Ven, arroz.
3: ¿Quién sigue?
2: Don Che.
0: ¿Sigo yo?
2: Sí.
0: En Chihuahua.
3: Avéntese, la última sombra de Gerardo.
0: No, esa ya no es de ese estilo.
3: Sí,
0: como de, no. No, que esa no es de ese estilo.
3: Oh, qué la...
0: Si tuviera camisa Seth Hardy y eso, cantaba eso.
4: Sí, esta no es el, no, esta no es Seth Hardy, chino.
3: Pues casi, casi era...
2: No.
4: Se ve que no sabes de moda, chino.
3: Uy, sí. Ay, angelitos, no, pues wow.
0: Bueno, señores, vamos a empezar con la noticia. ¿Qué va a decirles? Ah, ya sé.
2: Sí.
0: Señores, llegaron 10 millones de ayuda de parte de Rusia. Ayuda humanitaria para Venezuela. La Cancillería venezolana informó que ha arribado al país un avión del gobierno de Rusia con 10 toneladas de ayuda humanitaria para las víctimas del terremoto del 24 de junio, el mero día de San Juan. El Ministerio de Relaciones Exteriores de Venezuela detalló que se trataba del primer vuelo con ayuda humanitaria rusa, que constaba de alimentos no perecederos, así como artículos del hogar, herramientas y equipo de rescate. El cargamento fue recibido en el aeropuerto internacional de Maiquetía, o cerrado por operaciones comerciales, y nada más para recibir ayuda de todo el mundo. Entonces Rusia ya se sacó la puerca al agua por esta situación. Ahora sí, seguimos. Bueno, yo no maté a Camarena, les dijo el número uno, Rafael Caro Quintero.
3: Eso, mi grito, grito.
0: Ay, qué grito tan feo traes, vale.
2: No. Bueno, de Rusia, don Cheto, nos vamos a Missouri, porque las intensas lluvias que azotaron el estado provocaron inundaciones catastróficas que dejaron al menos una persona fallecida y también obligaron al rescate de más de 350 personas y desencadenó una amplia operación de emergencia que incluyó la evacuación aérea de cientos de niños y adultos atrapados en un campamento de verano. Como puede ver en las imágenes, pues las autoridades informaron que los rescates se realizaron el viernes en tres condados del estado, donde el rápido aumento del nivel del agua pues dejó a comunidades aisladas, carreteras también destruidas y decenas de personas atrapadas. De acuerdo con el Distrito de Protección contra Incendios del Pacífico, alrededor de 100 de los rescates correspondieron a operaciones de salvamiento acuático y el resto involucró la evacuación de integrantes de este campamento, como les mencioné, ubicado en el condado de Reynolds. Evacuaron a más de 200 campistas, imagínense, en helicópteros Black Hawk, imagínense. ¿Usted sabe pilotear un Black Hawk?
0: No, nomás boca abajo.
3: No, es que cuando... es un Black, pero no, es otra cosa lo que
0: no, es que sabe pilotear Black Hawk. Es
4: ¿Seguro, okay, señor? Bien entrenado.
2: Mire, y entonces, pues bueno, 168 adolescentes y 60 adultos quedaron atrapados en estas intensas lluvias en el campamento y así que los tuvieron que evacuar de esa manera. Pero pues sí están impresionantes las...
4: ¿Tú te has montado en un Black Hawk antes, no?
2: No, Black Hawk nunca.
4: ¿No?
3: ¿No?
2: Me da mucho miedo las... las alturas.
4: Ah, bueno, pensé señor, que se había montado
0: ahora en Black. Sí, sigamos. No, están tumbando la puerta. Y oyen los

0: hay que accionar. Este es de mis correos favoritos.
1: ¿Sí?
0: Estábamos muy contentos.
1: Nos apuremos, dísela.
0: En aquella madrugada.
2: Ay, ay, ay.
3: No, no digas ay, público, ay, don Cheto.
0: Estábamos procesando. Se nos cayó la jugada de caprices y victorias. La casa quedó rodeada. Échenle gordas al perro para que se
2: calle el hocico.
0: Eso. Bueno, hacia adelante.
1: Bueno, pues se nos acaba el tiempo rápido, dos personas.
0: Es que es más importante cantar que tu noticia.
1: Correcto, es lo que va a decir en Toronto, donde desafortunadamente dos personas murieron y otras seis resultaron heridas cuando dos hombres armados abrieron fuego en un festival que celebra la cultura latina en Toronto. Esto pasó el sábado, dos hombres fueron declarados muertos en el lugar de los hechos, mientras que otras cinco personas fueron heridas de bala, una más hospitalizada con lesiones no especificadas. Esto fue en el festival de salsa en St. Clair. Detalló la policía de Toronto. Al parecer hubo intercambio de dos personas que se empezaron a ver. ¿Y tú qué? ¿Y tú qué? Pues ¿qué onda? Se agarraron a balazos. El jefe de la policía de Toronto dijo que están investigando. Se recuperaron dos armas de fuego, pero no hay ningún detenido. Hasta aquí la información.
0: Un pelotero, señores, tira bolas en el parque. Yo también soy pelotero, pero soy de la otra clase. Si no lo entienden, mis amigos, permítanme explicarle.
2: ¡Ay, ay, ay!
0: No, o sea, así no. Estoy... No. Regresamos con el señor Tito Padilla.
1: No hable, nomás.
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0: Don Cheto al aire. Llegó el momento de hablar de deportes. Ya están listas las semifinales del Mundial. Argentina gana. Muchos dirán, es que no era roja. Sí era roja y no fue ayuda del árbitro. Pero el experto es Tito Padilla. Tito, ¿eres puchón o no la de en bolo? Sí, sí era.
1: Muy buenos días, buenas tardes, buenas noches, donde quiera que se encuentren. Exactamente, para mí y para el árbitro sí fue. ¿Por qué? Porque fingir una falta, sí. Chino, tú más que nadie lo sabes, ya es adjudicarse una tarjeta amarilla, segunda tarjeta amarilla. Yo sé que le están buscando tres pies al gato con Argentina, yo sé que le están diciendo que están ayudando a Argentina, lo que ustedes quieran y manden, que si no enfrentó a ninguna selección top 10 en todo su camino directo hasta donde va hasta ahorita, hasta las semifinales, señores, señores, ni modo, tiene que llegar alguien a una selección a ganarle con goles, contra el arbitraje, contra el VAR, contra la afición, para poder tener el derecho de dejar a Argentina fuera. Por lo pronto Argentina ha hecho lo que necesita, meter goles, ¿eh? Ahí está, ya teníamos a Francia como semifinalista desde el jueves pasado. El viernes España doblega 2-1 a Bélgica, triste lo de Courtois, de verdad, salir dejando el partido empatado, Chino.
0: Ya sé,
1: se le mira cómo se les encaja su cara cuando comete, no es un error, o sea, únicamente pues no pudo el portero. Tú me puedes explicar más adelante cómo miraste esa jugada, tú que eres portero, y pues de ahí se viene la debacle y España queda ya en semifinales el sábado pasado.
2: Bueno, ¿del de Noruega? ¿De cuál?
0: Ah, el de Noruega.
1: De España contra Bélgica, España, que sale Courtois, señor, y pues salió lesionado, dejando el partido 1-1, y de esa manera, cuando entra el portero, sin calentar, porque fue rápido, pues comete, entre comillas, para mí un error, se lo están adjudicando a él, porque no había entrenado, porque estaba nervioso.
2: Pero los goles fueron igual, fue rebote.
1: ¿Sí? Exactamente. Exactamente, Don Cheto, exactamente.
2: Ahora,
1: a eso quería llegar yo.
2: Yo tengo una crítica para el partido de Inglaterra contra Noruega.
1: Noruega.
2: Primero, no lo digo yo, lo dicen los españoles, que a España, con lo que ha jugado hasta ahorita, no le va a alcanzar para ganar una final. No le va a alcanzar. Crítica número dos. Erling Haaland. Señores, Erling Haaland es un delantero, probablemente el delantero más letal de la actualidad, o sea, como un centro delantero, poste de ataque.
1: Sí.
2: Y sabemos que el vato anda pajareando todo el partido hasta que le llega la bola correcta y te clava un gol cuando menos lo piensas.
0: Así es.
2: Pero siento que hay partidos donde tácticamente se requiere más de ti. Y donde personalmente tú tienes que decir, este partido no es para yo andar caminando. Y Erling Haaland anduvo pajareando, matando ticucitos todo el perro partido, cuando el partido no era para eso. Inclusive, que lo dudo mucho, si esa era la indicaciones técnicas, él debió de decir, este partido no es para esto. Yo miré a Paredes diciéndole a su técnico cómo ponerlo mejor y dio frutos. O sea, también el jugador le puede decir al técnico, no era, es que si tú me pones a cuidar a mí al 9, se me va a ir para acá mejor. Y le dijo el técnico, ¿cómo se llama el técnico argentino? Scaloni le dijo, entonces, ¿qué hago? Mete otro central. Y metió otro central. Y le hizo caso y funcionó. Entonces, creo que Haaland debió haber dicho, ¿sabes qué? Este partido no es para andar pajareando.
1: Para sacrificarme.
2: Tenías a un Harry Kane, que el vato, de repente hay un ataque, sacan la pelota y dices tú, ¿qué defensa sacó esa pelota? Ah, cabrón, es Harry Kane.
1: Sí.
2: Entonces, creo que esa parte le falta a Erling Haaland. El saber cuándo sacrificarse por todo. Caminar te jala ciertas marcas, moverte a los espacios te jala más marca, si es que lo que quieres es jalar marcas. Yo digo que esos noruegos con Haaland en la cancha jugaron con uno menos, palabras fuertes.
1: Acaba de escribir usted, Don Cheto, acaba de describir usted lo que dijo Pep Guardiola y lo que ha dicho también, o lo que dijo Luis Enrique con Mbappé.
2: Me dijo, acaba Brian, de, ¿por qué sacan a Haaland? Y yo bien enojado le contesté, pues ¿para qué lo quieres? Pues no, si nomás está caminando, matando ticucitos. No, vámonos.
1: No, y el claro ejemplo lo dice de Kane. El sacrificio, el ir por bolas, el bajar, el detener bolas para que sus laterales o sus extremos suban, el ir a su área a rematar, a sacar pelotas, un sacrificio más que nada, como usted lo acaba de decir, y pues el último minuto en que estuvo, ojalá en la cancha hubiese podido cambiar todo, si Alexander, su compañero, le pasa la bola. Se lo están acabando, entremos, pero él mismo dijo, Alexander, no lo miré, o sea, en ese momento, muchos de los que no han jugado fútbol, el delantero es ambicioso, el delantero quiere meter gol, y Alexander, al bajar la cabeza y intentar quebrar para poder disparar, no mira a Haaland, hubiese podido un contragolpe matón, sí, pero como usted dice, o sea, en ocasiones, pues no es el partido para alguien, pero uno, sí, más que nada, el delantero debe entender el sacrificio que debe de hacer. Lo está haciendo Dembélé, lo está haciendo Ozil, lo está haciendo este.
2: Bueno, Ozil, sí, Mbappé. Ya ni juega, se retiró Ozil.
1: Ozil, o sea, el tridente de España, lo están haciendo ellos para poder llevar a una Francia a otro nivel. Francia está jugando al son que le toquen. Basta. Francia le quiere jugar. Dígame.
2: Tito Padilla, más volviendo a eso, Benzema, yo creo que de los 5 strikers más perros de la historia, que para mí es, obviamente, el fenómeno Ronaldo, sin lugar a dudas, Gabriel Batistuta, sin lugar a dudas, Benzema, probablemente Robert Lewandowski, que era un jugador de alguna manera muy... aburrido de ver, pero era de área. Y un Romario que nadie ha definido como Romario, tiene una finura nunca vista, pero ahí te va, Benzema era un vato sacrificado, que vivió a la sombra de Cristiano Ronaldo para que Ronaldo se luciera. El día que Ronaldo se fue, el vato te clavó 40 goles. Harry Kane, ese camarada, ya está en la mesa, pase lo que pase, Harry Kane ya está en la mesa con grandes. Bobby Charlton, con Wayne Rooney, con Bobby Moore, con Alan Shearer, ya se sienta en esa mesa de los grandes de Inglaterra.
1: Señor, la dupla de Inglaterra lleva 12 goles. Entre Bellingham y Kane llevan 6 y 6, llevan 12 nada más entre ellos. Imagínense nada más el mundial se está teniendo estos dos. Es por eso que, como usted dice, se sacrifican. El delantero de hoy es sacrificado. El delantero de hoy se sacrifica. Ahí están ya los hechos. Ahorita Mbappé lleva 8 goles, empatado con Messi. Ya Haaland quedó con 7, pero 6 y 6 llevan Kane y Bellingham. 12 goles entre dos atacantes de Inglaterra. Lo dicen todo. ¿Por qué está Inglaterra donde está? ¿Por qué dejó a Noruega? ¿Por qué se va a enfrentar a España? Un partido, don Cheto, de verdad, que España, Inglaterra y más que nada también Francia contra
0: España.
1: España, más bien Inglaterra, Argentina, que vamos a ver en este momento vamos a ver a la verdadera Argentina. Ahora sí,
2: va a tocar con un rival de jerarquía, porque la mera verdad, Argentina le ha sudado y ha ido a tiempos extras con
0: equipos. Y con equipos medianos.
2: Pero ahora te voy a decir una cosa, ya lo habían dicho algunos expertos, que ya no hay equipo chico.
1: Exactamente.
2: Pero no importa, Argentina es una potencia mundial. Entre las 4 potencias mundiales está Argentina. España contra Francia. Que están jugando ahorita, basado nada más en el mundial, España nada no más. Le va a ganar a Francia. Le puede ganar. Ahora hay otro factor que debemos de acordar. A Francia trae 2 espinas clavadas. Una de la Euro contra España y una del mundial pasado contra Argentina.
1: Contra Argentina.
2: O sea que se va a dejar ir
0: con todo.
2: Y no va a querer ganar por 1-0. Les va a querer meter de 2 para arriba.
0: Alguien que me quiere invitar a los partidos. Francia, España en Dallas. Ay, ay, ay, ay.
2: ¿Quién te va a invitar?
1: Hoy nomás, chino. Puedes ir, yo también pero ni modo. Ahorita está la cosa media cara. Ya están, pues. Oiga, qué casualidad que soltaron entre 15,000 boletos. Empiezan en $3,000 hasta $7,000 los de hospitalidad, dicen ellos. Vamos a ver qué ya de repente salieron. Así que, chino, si quieres deshacerte de $3,000 o hasta $7,000, no, tú dirás, ahí están los boletos, chino.
2: Tito Padilla, dígame, chino. Jugadores que se esperaba más y no han tenido un gran mundial, yo tengo 2 por lo que se esperaba de ellos, Lamine Yamal y la araña Álvarez
0: de tiro.
1: El pasado jugó bien, el pasado partido metió un golazo, jugó muy bien,
2: todo bien, pero se esperaba mucho más de ellos dos. La Minga, bueno, yo además de la malos de la partidos, Mide. ni buenos partidos. O sea, ha tenido, para lo que se esperaba de él, muy medianones.
1: Yo pienso que más la Mil, yo pienso que más, o sea, se esperaba más porque ha sido ha estado jugando en los partidos, la araña poco a poco lo han metido, pero Yamal ha estado de titular, no ha hecho nada, lo han marcado doble siempre en el lado, ya lo encontraron, usted mismo lo acaba de decir, ya el fútbol es globalizado y ya saben cómo jugar, ya saben cómo escalonarlo, ya saben qué es lo que hacer para que no entre a línea de fondo, sino que, y bueno, también es muy peligroso si corta hacia adentro, pie izquierdo, parte interna, pero ya lo están escalonando, lo están haciendo ver un poco más mal y están brillando otros jugadores de España. Pero vamos a lo que va a ser el día de mañana, un cierto mañana contra Francia, y ya usted me quitó las palabras, lo traía ahí en el tintero de esas dos espinas que trae Francia, y es lo que yo estaba pensando. Francia, pienso que no se va a conformar con un 2-0, va a aniquilar, si es lo que está jugando, con

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0: esto, esta es mi raza.
1: Salud, señor.
2: Salud, señor.
1: Que esto que el otro, salud, señor.
3: ¡Ah, perro! ¡Ey, avíntesela de!
4: Señores, sinaloense.
3: Invitó al potro, avíntesela el carro, ¿cómo es? ¿La Chrysler?
4: No, andamos old school chino.
3: Pues esta tarde.
4: Por la ciudad ando en troca. Por el monte ando a caballo. Me apodan el Manos Verdes. Porque vendo hierba diario. Y si alguien me pide polvo, se los consigo de rayo. Suena la banda en mi rancho. Cada vez que se me antoja. Los Tucanes de Tijuana. Y los nuevos Santa Rosa. También por donde quiera que ando. La explosión norteña toca. ¡Jálate, Miguel!
2: Señor, yo digo que ahora, sí, hay que ponernos a cantar todo este segmento.
4: Yo digo que sí.
2: Sí, hay que dejar.
3: ¡Ponte a dar espectáculos! ¡Ándale!
2: El bot, que el público bot. Llamadas, señores, en este momento. Chisme
4: loco. La navego en la sierra todita la temporada. Sé que me rifo la vida sembrando la hierba mala. Pero se siente bonito cuando reciben la lana.
2: Como que ya me dieron ganas, señor.
4: Eso.
2: Como que, no, como que debo volverme de esa parte.
3: Esta sesión de corridos antiguos no va con el personaje que va a decir los espectáculos bien gays.
4: ¡Adelante, Mon Miguel!
2: ¡Buenos días, señores! Señores, hay que entrar a lo que está sucediendo en los espectáculos. Oigan, pues, como les hablé temprano, pues Fátima Butch ya reaccionó al supuesto romance que...
4: ¿Ella es la que ganó Miss Universo?
2: Así es, señor, Miss Universo México. Pues le inventaron ahí con Jude Bellingham. Pues ahí los internos.
4: ¿Cuándo, güeyes?
1: Hay un shipeo.
2: Hay un shipeo.
1: A ver, ¿cuándo, güeyes, qué?
2: ¿Qué? ¿Por parte
4: no
2: de
4: creo
2: quién?
4: Que se conozcan, eso a lo que voy yo.
2: Pues es que
1: me
2: justo
1: sorprendería.
2: Lo que dijo ella, que ni siquiera se conocen, por eso no entiende de dónde le están sacando este shipeo. Ahora, vamos a ser honestos, el vato tiene mujer, el vato trae novia, pero aún así la gente como que sea, pues como que se afana en tratar de crear algún tipo de shipeo.
4: Sí, sí, sí.
2: Después,
4: ¿qué shipeo?
2: Cuando la fanaticada o la audiencia o los internautas tratan de hacer una pareja aunque ni siquiera se conoce. Por ejemplo, okay, en este caso, diríamos, vamos a shipear a Don Cheto con, no sé, Carmelita Salinas, que en paz descanse.
4: Con la India Yuridia.
2: ¿La India Yuridia, señor?
4: Sí.
2: ¿A poco le gusta la India Yuridia?
4: No, pues no me disgusta. ¿No la has visto tú? No me puede... Cuando canta ranchero, cuando se pone ya el...
1: ¿El outfit?
4: El outfit de cantar ranchero.
2: Oiga, la otra vez que yo vine aquí, usted me dijo la misma cosa. Yo creo que usted sí tiene un crush en...
4: Es que la vi de cine y dije, pero hola.
2: Cuidado, Carmela, porque ya la última vez que vine, usted me dijo que tenía un crush.
4: Oye, por cierto, bueno, no va al caso.
3: ¿No me pueden ayudar a chipear así, que pongan al Chino y Megan Fox? Así?
2: No, Chino, es que la gente lo escoge. Si la gente va a escoger, te va a poner con, no sé, Shari Bay, yo creo que...
4: ¡Ah, Shari Bay! Cuando puede hacer un paréntesis... ¿Me lo das?
2: Sí, adelante, señor.
4: ¿Pero ya acabaste?
2: Sí.
4: Tengo 15 playeras large.
1: Ay,
4: large. Solo large. Solo large.
2: A ver.
4: Lo que pasa es que hicimos inventario y nos sobraron 15 playeras large de las de México negras, pero solo large y están en 28 bolas.
2: Ok.
4: Con su sticker.
2: Uh-huh.
4: Solo 15 large. Tengo 15 large. Donchetoshow.com, solo 15 playeras large, te lo juro, mira, available.
3: Ah, no, sí le creemos.
2: Ah, bueno. ¿Y eso cómo viene el tema aquí en cuestión de Fátima Butch y Jude Bellingham?
4: Es que es el shipeo.
2: Ah, porque el shipeo es incluido.
1: El shipping.
4: Tengo, a los que los interese la playera de México, la del Donchetto con el nopal y así, tengo 15 large que nos sobraron en donchetoshow.com, solo 15 large.
1: Sería bonita pareja.
4: Ah, muy bonita pareja.
2: Dice, mire, lo interesante de la situación fue que cuando le preguntaron a ella sobre el vato, ella básicamente dijo...
4: this guy?
2: Ni siquiera lo conozco, pero ella ni siquiera sin saber, pues ahí anda diciendo que tal vez, mire, tenemos las declaraciones
4: a ver,
2: de Fátima Butch.
4: A ver, vamos a escuchar a la belleza Fátima Butch para recordar su voz, ya que yo...
5: Por eso, fútbol, pero tendría yo que conocer porque creo que lo más importante, o sea, esté guapo o no, yo creo que es que la persona sea buena.
6: Oye, Fátima, pero te recuerdo...
2: Dice que ella no está a ser... Justo lo que la gente se le hizo interesante es que ella nunca dijo... No lo intentaría, sino que dice, realmente no nos conocemos, tenemos que tratarnos.
4: No, él tiene novia y está bien bonita.
1: Sí.
4: Este vato.
2: Sí, honestamente, sí.
4: Jude Bellingham.
2: Ok, señor, cambiando de noticias, les cuento que...
4: Pedro... Pero, te dale, descansa.
2: Señor, no hablo así. La gente va a pensar que sí hablo así porque me hace burla de esa manera, señor.
3: Acostúmbrate.
2: Pues les cuento que Pedro Sola pues sigue metido en la polémica después de ser criticado. porque sacó unos comentarios medios fuertes, señor.
1: Se chinó, pues.
2: Primero que nada, estuvo ahí en ventaneando.
4: Voy a mandar saludos a los de que compren las playeras, ¿va? Porque no son 15.
2: Ah, bueno, pues.
4: Solo large.
2: Va.
4: 28.
2: Ok. Va. Listo. Bueno, regresando a Pedro Sola, señor, pues se aventó unos comentarios en ventaneando.
4: ¿Ahora qué hizo?
2: Señor, pues dice que sí, que no le gustan los perros y que si él viera un perro de esos que entran en los restaurantes o a las tiendas, él le aventaría una carne envenenada. Así lo dijo tal cual al aire en ventaneando.
4: Hola.
1: Está chino.
4: Está bien. Pues, está bien, chino, pero la raza no necesita... No
2: ¿cómo
4: necesita?
2: Que está bien, señor?
4: No deja,
2: está...
4: déjamelo a mí. Es ahí donde yo les quiero hacer, lo que le he querido hacer entender al chino. El mundo no necesita tus perras opiniones, y más cuando tus opiniones son ofensivas. Si tú crees que eres, si odias a los perros y les quieres aventar un virote con vidrios, no lo digas, porque si lo dices... La raza te va, no va a estar de acuerdo contigo y te vas a aventar un choro, un desmadre sototote que pudiste evitar si nada más you keep it to yourself y dijeras, esto es lo que pienso.
1: Correct.
2: Creo
4: no
2: que...
4: el mundo no es cierto de que yo digo la verdad es subjetiva. La verdad es subjetiva, ese es tu pensamiento, no es tu verdad ni la verdad universal. Adelante.
1: Gracias.
7: Vamos a...
2: No, pero lo fuerte de la situación es que requiere cierta prudencia. Por ejemplo, estás al aire en un show y no te vas a poner a aventar estos tipos de comentarios. Pues después de esto, la gente empezó a sacar videos también donde él en el 2023 había sacado un video donde él había dicho que no le gustaban los perros, los niños ni las plantas. Y dentro de esto, una de las personas que una vez se lo topó ahí en la calle, una señora, le entregó su hijo con para que se tomara la foto y dijo, tenía miedo que me pegara la varicela. ¡Oh! Ah, sí, señor. Vamos a escuchar lo que dijo ahí el Pedro Sola. Adelante.
8: Yo odio a los chiquillos.
9: Sí, yo sé.
8: Y a los perros. Yo odio a los chiquillos.
9: Sí, yo sé.
8: Y a los perros. Y a las plantas. Todo.
9: Y a muchas personas.
8: Hay a muchas personas.
2: Y la gente pues ya en las redes sociales ya le está diciendo que pues obviamente tiene que ser un poquito más prudente con sus comentarios. Incluso Cintia Clipo, que fue recientemente confirmada para la Casa de los Famosos, también salió con un video diciendo que este señor tiene que tener un poquito más de cuidado con los comentarios que dice, porque ya existe demasiada violencia hacia los animales como para que venga esta figura pública a hablar así de ellos.
4: Puedes pensarlo.
7: Vaya a México, hay perros.
4: Incluso
7: güey.
4: Puedes hasta hacerlo si tú quieres. Si eres ese tipo de persona, no digo que esté bien, puede ser. Pero externarlo ante el ojo público te va a causar este tipo de cosas.
2: Es lo que le digo.
4: ¿Estás tú de acuerdo a que tu verdad sea escuchada? Pues aguanta la doblada.
2: Y de la que la aguantamos. Señores, a regresar les cuento, Kareli Ruiz. en medio de una polémica porque le robaron más de 200,000 pesos.
1: No manches.
2: Así es, señores, ya a regresar les cuento. Un minuto, regresamos.
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4: ¿Me puedo molestar con una frase perrona?
2: A ver, señor.
4: Quiero leer una frase nomás con al respecto de lo anterior.
2: Sí.
4: Una frase que me gustó mucho y la quiero compartir.
2: A ver. Sí.
4: Cualquier vínculo que tengamos nosotros requiere de una cosa que se llama responsabilidad afectiva. Tú no puedes esconderte en un yo soy así.
2: Hey.
4: Porque si eres consciente de que ser así está lastimando o haciendo sentir mal a otra persona y no cambias, el problema eres tú. Adelante, mono. Amigo.
2: Gracias, señor. Muy fuertes sus declaraciones. Señores.
7: El problema eres tú.
2: No, sino tú eres el problema, actually. Señores, les habló de que Kareli Ruiz está pidiendo a los internautas.
4: ¡Recargas! ¿Quién?
2: Kareli Ruiz.
4: Recarga.
1: ¿Es en serio, señor?
2: Señor, no, tenga un poquito más de prudencia.
1: De esa manera.
2: Usted ya está demasiado viejo como para estar haciendo recargas.
1: Y ella ya está casada. Chavita.
4: La libreta son mi vida. Y nunca he ido ni a la escuela. Ya, con las poleadas se quita hasta el dolor de las muelas. Y con las colitas verdes, la raza dice que buena.
2: Pues mire, si le quiere, pues,
4: ella es Carely Ruiz.
2: Si le quiere caer bien, pues le puede usted regresar.
4: ¿Puedo hacer una pregunta? Ella ha hecho videos también coloradotis, ¿no?
2: Sí, señor, claro, a eso se dedica ella. ¿Sí? Sí, sí.
4: Válgame los dulces,
2: ¿no? Y es muy buena, señor. Ella aguanta de todo. Lo que no está aguantando es que le roben en este caso.
4: ¿Qué le robaron, Miguel?
2: Señores, es que ella contrató un albañil que básicamente le dejó, la dejó en una obra negra. Ella pagó.
4: Igual que el chino.
2: Pagó.
4: Lo dejaron en obra negra.
2: Pagó adelantado 200 mil pesos, señores. Y después que el albañil ya no.
7: Albañil.
2: ¿Qué dije yo?
7: Albañil.
2: ¿Y cómo es?
4: Albañil.
2: ¿Y qué dije yo?
4: Albañil. Que chingue.
2: Pues después el albañil nunca regresó a terminar la obra y después de esto como que empezó a contactar las personas que le habían ayudado a contactarlo y jamás supo de dónde, pues realmente dónde encontrarlo, y es por eso que pidió a los internautas que por favor hay que llegar con el paradero de esta persona porque le robó estos 200 mil pesos y aparte también comentó que por estas razones es que para de ayudar a la gente porque la gente se aprovecha de su nobleza.
7: Carely, yo estoy aquí. Aquí. No tengo dinero, pero sí para apoyarte y escucharte.
2: Ay, si tuvieras, Chino le regalara esos 200 mil pesos.
7: Sí, tú pero di. No los tengo, entonces.
4: ¿200 mil pesos?
1: Sí. Es como casi 12 mil dólares.
2: No, buena cantidad,
4: señor. $12,000 no. Es lo que nos cobra Miguel a la semana cuando viene con nosotros.
2: Sí, no, señor.
4: Nos cobra 11,000, ¿no?
2: Y eso nomás es de nobleza, porque
4: sí, si porque eres
1: compa.
2: Sí. Señores, Mono Miguel en las redes sociales, gracias. ¿Y qué creen?
1: ¿Qué fue eso? What the hell?
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0: quiero mandar un saludito rápido, por favor, si me dan quebrada.
1: Dale, a su programa, pues ni modo que no.
0: Para los... Ya vendí las 15 playeritas.
2: ¡Ay, qué padre!
0: Saludos a todos.
2: Pausa, señor. También felicidades por su millón en TikTok, señor.
0: Ah, claro, hoy vamos a festejarlo. Uh-huh. Edgar Melchor, muchas gracias. Efraín García, muchas gracias, viejón. Gabriel Vargas me compró 3, muchas gracias, viejón. Carlos Alvarado, gracias, viejón. Sergio Arriola, Carlos Bernal, Virgilio Nieto, José García, Antonio González, Juan Carlos Martínez, José Espinosa, Alma Rodríguez, Eduardo Cabrales. Ah, saludos a mi compa Cabrales, un gran abrazo, querido. Miguel Acosta y Pascual Flores, se fueron las 15, señores.
1: Eso.
0: Ahora sí, ¿con quién vamos?
2: Señores,
3: con Gonzalo.
1: Porque no estás solo.
0: Casos criminales, señores. Casos, si usted se ha vuelto en casos como todos los corridos que canté, porque Miguel hoy se ve bien sinaloense, el Gonzalo Sansores de la Liga Defensora lo va a sacar de esos problemas. Chalo, te damos la bienvenida de la Liga Defensora, Gonzalo Sansores.
2: ¡Recargas! Ah, perdón, señor, perdón.
0: Hoy no más, Gonzalo. Perdón. Gonzalo, I think you have a crush. Miguel has a crush on you, creo.
4: Buenos días, Don Cheto, muchas gracias.
0: No le vale.
1: No le da vuelta al asunto.
2: I'm just playing, Gonzalo. I'm just kidding.
4: Yeah, yo no estoy aquí para juzgar a nadie.
2: I have my wife and kids,
0: Chalo,
2: back at home.
0: No le barra. Oye, Chalo, bienvenido. ¿Cuáles son los casos criminales con los que nos puede ayudar la Liga Defensora, Gonzalo?
4: Todo caso criminal. Si un oficial te puede arrestar, te puede dar un ticket de tránsito o te puede investigar, le podemos ayudar. Y acuérdese, cuando un oficial te está investigando, es importante saber que tienes derechos. Y mira, siempre lo hablamos, pero es muy importante saber los derechos más importantes que usted tiene. Número uno es de guardar silencio para que así no te vayas a meter en ningún problema por tu boca. Número dos, el derecho a tener un abogado. Y si alguien te dice, hey, ¿por qué quieres un abogado si eres inocente? Simplemente porque es mi derecho en este país y punto.
0: Dice por acá, Gonzalo, desde la semana pasada le mandé esta pregunta a Don Cheto, pero el güey no te leyó. A ver si me lee ahorita. Ya te estoy leyendo, querido. Cuando alguien se defiende en una pelea, ¿cuál es la diferencia entre autodefensa y asalto? Ah, esa es gran pregunta.
4: Ok, vamos a decir que estamos peleando, ¿verdad?
0: Sí.
4: Y tú me estás pegando 2-3 veces y después yo te pego y caíste en la primera vez, pero no paré, te empecé a patear en el estómago 1, 2, 3, 4 veces, más y más, pero tú me pegaste primero, pero yo te pegué ya que estabas en el piso, ya no podías defenderte ti, ya se cambia de defensa a asalto, porque ya no había peligro, ya... Tú estabas en el piso.
0: A lo mejor noqueado en el piso. Ya estabas diciendo, ahí muere.
4: Yeah, exacto. Y, o tal vez ya no podía decir nada porque ya lo noqueaste, como dijiste. Eso es cuando cambian las cosas. Cuando tú te pones exceso de la protección que estabas buscando.
0: Voy a demandar a Pirriquis porque él sí me madrió así en el suelo, así, ¿no?
1: ¿No le dijo, ya estuvo?
0: No, yo nomás le decía así.
3: ¡Ah!
0: ¡Estás! Ay, todos los sueños, vale.
3: Todavía tiene esa pesadilla, Don Cheto.
0: Dice, Don Cheto, se metieron a la casa de mis primos. Iban con los ahorros que tenían debajo del colchón. Mientras huían, le disparó a uno en la espalda y se cayó. El vato tiró todas las cosas, pero cuando la policía llegó, arrestaron a mi primo por haberle disparado por supuestamente fuerza excesiva y murder attempt. ¿Por qué eso no es justo? ¿Nos puedes ayudar a toda la familia, Gonzalo? Gran pregunta.
4: Wow, está duro esa situación. Puedo entender que alguien se estaba yendo con todas sus cosas y le echó una bala para pararlo, pero es igual como que acabamos de hablar de exceso. Si la persona ya estaba corriendo de ti, ¿ok? Y su espalda estaba en ti y ya estaba corriendo para irse a la calle, ya no hay peligro. Y en ese punto estás causando un asalto, estás poniendo algo más que debería de ser. Yo entiendo, tenía tus cosas, pero en ese punto se tenía que hablar a la policía, no ponerlos en tus manos propias. Y es por eso lo arrestaron, porque lo pegaron en la espalda. Ya me entiendes, ya no había peligro. So, tenemos que entender, tenemos el derecho a tener armas, tenemos el derecho de defender nuestra casa, pero hay reglas. Y si alguien ya se está yendo y ya no tienes el peligro y tú los disparas, ya no hay un peligro en tu contra. So es donde está duro la situación. So puedo entender por el arresto. Ahora, el attempted murder también se lo pueden dar tal vez, pero todo depende en la situación y todo lo que está pasando en ese momento.
1: Pero espérame, Charles.
3: Discúlpanos, Gonzalo, es que Don Cheto... Ay, no.
0: Se va a acabar el celular. Esta está bien chida.
3: Pero ahí siga.
0: ¿Te puedo pedir un favor personal? ¿Puedes atender personalmente a este vato del primo que le disparó al...
4: Claro que sí.
0: Órale.
4: Claro que sí. Sí, sí, sí.
0: Agárrense con la de hoy.
3: A ver.
0: Dice, no diga mi nombre, Don Cheto. Discutí con mi esposa la semana pasada. Ella me golpeó bien hartas veces, cachetada, cachetada. Y después yo me cubrí los cachetes porque me estaba cacheteando y con el puño cerrado que me da en la nariz y me salió sangre. Cuando yo vi que empecé a, cuando yo vi a ver la sangre y que probé la sangre, porque el vato creo que le cayó en la boca obviamente, ¿verdad? Yo lo que la agarré de la, fue de la cara fuerte y la empujé. Con la fuerza de la empujada... A ella se le hizo un corte bien chiquitito en el labio, porque como que la, como que le pegó en los dientes.
3: Sí, sí, sí.
0: Como que le pegó en los dientes. No fue golpe, fue empujón. Le llamó a la policía y me arrestaron a mí. O sea, mi carnal me sacó confianza. ¿Por qué me arrestaron a mí si el madreado era yo?
4: Wow. Mira, lo que pasa en esas situaciones, la policía viene y ellos ven una mujer, ven un hombre... Y usualmente van a ir al lado de la mujer, la es lo que pasa, es lo que es, ¿me entiendes? Y vieron que ella estaba roja o lo que sea y él, tal vez los daños eran pocos, tal vez no vieron la sangre. Y ¿sabes qué? Aquí este hombre hizo el deber, ella está llamando a la policía, ella debe ser la víctima. Pero tenemos que entender, cuando estamos arrestados por algo, el arresto no es el final. El arresto es donde empieza su caso criminal. So ahora tiene que mostrar en la corte los fiscales, los policías, por qué él es el agresor. Ok, ahora es por eso es muy importante que él no hable con la policía, porque él va a decir sí, hice esto, estamos discutiendo por esto, y la policía va a poner su propia interpretación de lo que pasó en el momento. Ok, sí. Y lo que se tiene que hacer es ver, ok, en vez de decir algo, vamos a ver qué son las evidencias mostrando que él fue el agresor. So en el momento tal vez sí te arrestaron. Ok, está duro y nadie debe ser arrestado injustamente, pero nuestro trabajo es mostrar la verdad. Nuestro trabajo es mostrar que, ok, lo estás acusando y el deber no es de mi cliente mostrando que él no hizo el crimen. El deber es tuyo, fiscal. Muéstrame por qué él hizo esto. ¿Por qué? ¿Qué son tus evidencias mostrando? Y van a ver que los dos tenían, uno tenía la nariz sangrada, otro tenía un moretón y ahí se tiene que pelear el caso. Y mira, Don Cheto, eso es común. Muchos peleas de violencia doméstica empiezan donde uno no quiere pegar al otro, ¿ok? Y el víctima que dice que es víctima, algo le pasó, llama a la policía y ahora viene la policía y ven, ok, ¿quién está más lastimado? ¿Ok? Y boom, lo arrestan. Y ahora el trabajo es a ese punto, pelear de ese punto, que ellos los muestren las pruebas en la contra de nosotros.
1: No. Chalo. Y lo peor, va a regresar con ella.
0: No, es el comportamiento humano. Chulada.
1: Te amo, baby. Quita los cargos.
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0: Chalo, venga tu bomba y yo me invento una al vuelo.
4: Ok, bomba, si tu equipo fue eliminado, ya no sufres, corazón. Deja de llorar por el marcador, porque mientras tú haces drama, otro mete gol en tu relación. ¡Bomba!
3: ¡Wow! ¡Wow! ¡Bien, Gonzalo! Ahí va,
1: larguita, pero bien.
0: Larguita.
3: Pero estuvo bien.
2: No,
0: estuvo bien. Una, Gonzalo, me voy a inventar una yo al vuelo.
1: Mañana.
0: Ahí te va, una. Es que le la estoy inventando, chino, cosa que tú en tu perra vida vas a hacer. Ahí te va.
1: No necesito quedar bien con bombas.
0: Miguel se vistió de narco y tiene cara de malo, pero él secretamente está enamorado de Gonzalo.
3: ¡Bomba!
2: Me gustó, señor, me gustó. Muy buena.
0: Eso.
1: Y quiero decirte que es verdad, ¿eh? No es solo mentira. No, no te creas, Gonzalo. No es una bomba.
2: No, no, yo tengo a mi señora y mis hijos en casa.
0: ¡Ah!
2: Sí, señor.
3: ¿Cómo se
2: respete?
0: Otra bomba inventada, inventada. Miguel se vistió de narco, no de fresa ni de cholo. Mandó un mensaje a Gonzalo y le dijo: no estoy solo. ¡Bomba! Chalo, como que no te gustaron mis bombas, Gonzalo.
4: No, la mía era mejor. Esa era mejor. Ya
0: regresamos.
1: ¡No le barra! ¡No le barra!
0: ¡No le barra, güey!
1: ¡No le barra!
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0: regreso en Don Cheto al aire. Gracias por estar con nosotros. Recuerde, ya estamos en vivo a través de YouTube y también a través de Estrella TV para que nos pueda ver. Puede ver a Mono Miguel, que está cubriendo Así soy Zahid García Solís. Y anda de plebón
1: que va a ir al Parral de Los Ángeles en 1999.
2: Ay, señor, no creo que se vea tan fuera de lugar.
1: Qué bien chido, señores. Oiga, todos hemos tenido un momento que nos cambió la vida. Hay personas que recuerdan como unas etapas tristes de su vida, otras como las etapas más difíciles de su vida. A otras personas le llaman el momento más oscuro de su vida. Y obviamente creo que todos hemos tenido esos baches. Y los que no los han tenido, los van a tener. Uh-huh. No se los estoy deseando. Pero son momentos, son cosas que no nos podemos escapar de la vida. No nos podemos escapar. Entonces yo hoy quiero hacer una pregunta que hasta la guardé aquí, que es, ¿qué aprendiste de la época más dura de tu vida? Porque vamos a poner no lunes de bajón, al contrario, creo que puede ser un lunes positivo.
2: De aprendizaje.
1: ¿Qué aprendiste tú del peor momento de la época más dura que has tenido hasta ahorita, dijo Homero Simpson? ¿No vieron un episodio de Los Simpsons donde alguien dice, este es el peor día de mi vida? Y Homero le dice, hasta ahorita, mija. No, hasta ahorita. O sea, me explico, porque van a venir más. ¿Qué aprendiste de la época más dura de tu vida? Es el tema del día de hoy. Nos pueden ustedes mandar mensaje a Don Cheto al aire, Bravo Giselle, sí, el Chino al aire y Mono Miguel, así como a la chica Ferrari, para que participe y deje de andar poniéndole like a Muchachos Guapos en Instagram.
0: Sin camisa.
3: Sin camisa.
1: Sin camisa. ¿Quién quiere empezar de la mesa?
0: Pues yo le puedo decir que mi momento difícil... No sé si se fue, no sé si se pueda llamar momento difícil, pero...
1: Bueno, el que tú consideras que es el más difícil.
0: Pero aprendí a que en este mundo, hablarle a todo mundo, o sea, no menospreciar a nadie.
1: ¿Por?
0: Porque la vida da tantas vueltas, me ha dado tantas vueltas que gente que yo pensé, ¿cómo se puede decir? Que estaban más abajo que yo, si lo quiere ver de cierta forma, como que sí.
1: ¿Había alguien más abajo que tú?
0: Sí, señor.
2: ¿En algún diablo o qué?
0: Entonces, yo los veía como que a este güey, o sea, los tiré al loco. Y cuando menos vi,
3: ya
0: necesité de ellos,
1: Estás hablando de mí, ¿verdad?
0: No, incluso. Entonces, creo que la vida te da vueltas y aprendes de eso. O sea, no te lleva nada.
1: ¿Cuál sería tu...?
3: ¿De nunca sentirte más o...?
0: O sea, más bien no guardar rencores. Mira, el claro que ejemplo con la alterada, con la que yo les dije, con Claudia la alterada. Salimos mal de San Diego, salimos mal inventándonos y recordándonosla toda y por años yo dije, todo.
1: ¿Cuál fue qué aprendiste de tu momento?
0: Y aprendí que no, como que tiré mi orgullo y volvimos a hablar y otra vez somos compas y hemos hecho
1: paro. Entonces, te voy a preguntar, ¿qué aprendiste? ¿Cuál fue el aprendizaje de la época más dura de tu vida?
0: Ese sería mi aprendizaje. No guardar rencores.
1: No guardar rencores. Muy bonito, Chilín.
0: No guardar rencores y me ha beneficiado el volver a hablar con personas que yo...
1: ¿Era rencoroso? Yo soy bien estúpido, nunca he sido. Miguel, del momento más duro de tu vida, que es el que estás viendo ahorita, ¿qué has aprendido?
2: Señor, yo creo que
0: la vida es dura.
2: Dejar de tener expectativas de las amistades, de las relaciones, ya sea entre amistades o entre familiares.
1: Okay.
2: Dejar de tener expectativas... tal como yo...
1: Como tú las visualizas.
2: Como yo las visualizo, así, señor. Porque creo que me sucedió mucho demasiado que después de que me entrego demasiado a las amistades como que obviamente siguen sus caminos y dentro de eso yo acabo siendo... olvidado.
1: Creo que es muy humano pensar que la raza te tiene que dar lo que tú das.
2: Exacto.
1: Es muy humano pensar eso. Y tiene hasta sentido.
2: Uh-huh.
1: Superficialmente tiene sentido. Pero no necesariamente.
2: Sí, señor.
1: Regularmente las cosas no pasan así.
2: Así es.
1: Entonces tú en el momento más oscuro de tu vida que has pasado hasta ahorita es...
2: Poder aprender a tener... no tener expectativas de las relaciones.
1: No tener expectativas incluso de la familia.
2: Incluso
1: de la Hablando familia. De la familia, dice por aquí una chica. Dice, Don Cheto, el momento más difícil de mi vida me enseñó que cortar el árbol familiar no es malo.
3: Yep,
0: Andy,
3: for sure.
1: Yo pensaba que la familia era todo, pero después de las jaladas que me hicieron aprendí que a la tiznada lo que no sirve, sean primos, hermanos y lo que sea.
3: Yep.
2: Mm-hmm.
1: Wow.
2: Sí.
1: Wow. A ver, vamos. Dicho. La raza está participando. ¿Y es el bravo del peor momento de tu vida que, que aprendiste?
3: Yo pienso que la salud es... A veces uno piensa que el dinero, esto, bla, bla, bla. Pero siento que la salud no tiene precio, Don Cheto. Tener salud, a veces no apreciamos el
1: significado de... Don't take for granted health.
3: La salud, pero puedes tener el dineral del mundo y si tu salud de plano no está contribuyendo y por más de que tengas el dineral, a veces no hay solución a lo que tú tienes, entonces siento que la salud no tiene precio y a veces no valoramos eso.
1: A ver, ahí te va. Dice por acá una mujer. Nuestro momento más difícil fue cuando mamá estaba luchando contra el cáncer y estuvimos solo nosotros, yo y mis hermanos, en la lucha. Jamás vimos a ningún familiar apoyarnos. Moralmente, Don Cheto, deje usted económico. Moralmente, yes. Nosotros fuimos los únicos que estuvimos. Actualmente y sin rencores, no nos involucramos con nadie. Sabemos que nuestro círculo nada más somos nosotros. No se endureció mi corazón, nada más lo que es.
3: Sí, es que te das cuenta.
1: O sea, te das cuenta que el círculo que está en las meras, meras malas es el círculo que es el que hay que
0: cuidar. El que es verdadero. El
1: que hay que cuidar. Siento que quiero saber.
3: Interpretarlo.
1: Pensar que lo interpreto a lo que ella quiso decir.
3: Dice Jimmy en YouTube, dice, nunca sabes cuándo vas a necesitar de la gente, nunca te creas más que nadie porque la vida da muchas vueltas.
2: Ay, y ese Jimmy, señor, mira ese Jimmy, señor.
1: Dile algo a Jimmy.
2: Ay, bebé. Yo te doy todo lo que tú quieras y cuantas vueltas quieras.
1: Nadie sabe lo que vas a estar de la gente, que la vida da muchas vueltas.
3: Sí.
0: También dice acá.
1: A ver, adelante, chino.
0: Antonio, lo que aprendí fue que la gente siempre va a necesitar de aquel que tratan mal. A mí mis familiares siempre me trataron mal y ahora que estoy acá siempre necesitan algo de mí y siempre me buscan. Y siempre digo que ole, no, que no. ¿Cómo ve?
1: Está bien, no hay que criticar cada quien su pensamiento del tema.
3: ¿Qué tal esa de Eric Castillo, Don Cheto? Que muchos se pueden identificar con eso. Dice, yo aprendí de que el trabajo te ve como número nomás. Yo trabajaba en un restaurante y nunca me dieron mi puesto de head chef. Solo dejé y ahora soy chef en un hospital. Eso dice Eric Castillo en
1: YouTube. O sea, nunca le dieron puesto de head chef, solo de...
3: Sí, no, él se movió a otro donde es chef
1: dejé.
3: En un hospital.
1: A ver, pasa que dijo, nunca me dieron el puesto de head chef, solo de head. A Tomás le faltó el
3: chef. Lo dejé.
1: Ok, ahí te va, esta está muy buena. Aunque sea cliché, primero que nada, buenos días, muchas gracias, querida. Aunque sea cliché, que todo pasa y que nada es para siempre. Soy más fuerte de lo que pensaba. Yo me divorcié, falleció mi papá y perdí el trabajo el mismo tiempo. Cuando yo me sentía seguro económicamente, me pasan estas tres cosas. Pero aprendí que no todo es para siempre.
3: Wow.
1: Creo que yo voy a compartir con la chica que nos mandó, que por alguna razón no quiere que diga su nombre, eso. Yo creo que de los momentos más difíciles, así por encimita, sin ponerme filosóficamente y poético, creo que todo pasa. O sea, que todo pasa.
0: Que no se queda.
1: Que primero nos va a atropellar, le va a dar de reversa y nos va a volver a atropellar y nos andamos levantando y nos va a volver a dar otro pasón, pero todo pasa.
0: Pero no se va a quedar ahí.
1: Todo pasa, exactamente. Okay. Y sería lo mío. Vamos a seguir leyendo a la raza.
0: Alex, la peor época que he vivido, pues ya sabes, fue darme cuenta que aunque te cases con alguien que amas, esa persona puede actuar detrás a tus espaldas y mostrar su verdadera cara. ¡Ay, le fue fuerte!
1: Si pueden contar poquillo de qué les pasó.
0: Sí, cuéntale chisme, pues.
1: Nomás por chisme, no por contenido del programa. Es chisme personal.
3: No, es chisme contenido. El compa Héctor en YouTube dice, momento difícil fue haberme separado de mi familia por buscar mi felicidad propia. Pero si alguien me lo pregunta, les diría que jamás dejen a sus esposas, pero todo es aprendizaje. O sea, se divorció para seguir su felicidad. No dice cuál era su felicidad.
1: Probablemente
0: pero se divorció por calentura.
1: ¿Cómo se dice el espejismo que es el tener el amante, pues? El espejismo que luego de repente es tener amantes, ¿no? Que es un porcentaje pequeñísimo.
3: Mínimo.
1: Los amantes que dejan a la esposa por el amante, hombre o mujer. Pero es creo que es de 7% de 100, es nada.
0: Que dejan a la esposa y se van con la amante.
1: Que dejan al marido o a la esposa. Creo que es que 16, 17%. Dice, ¿qué aprendí en el momento más difícil, Don Cheto? Buenos días para todos en cabina. Mi mamá falleció y no pude ir a despedirla. Esta situación me golpeó tanto. Al día de hoy, creo que lo que aprendí fue que no me importan pequeñeces. Si perdí a mi madre y no pude estar ahí, ¿qué otra cosa me puede pasar. Importar. Híjole, tis nada, ¿qué? No, fíjate que a mí una... A ver, deja ver cómo puedo... Voy a leer otras cosas, pero a ver cómo puedo hacer...
0: Analizar y acomodarle y darle una opinión.
1: Esta idea... Me acuerdo una vez que tuve una plática con mi jefe, esas pláticas que nunca se olvidan y que son muy edificantes, ¿no? Y mi padre me decía que tenía que ser un movimiento ahí, ¿no? Un movimiento raro ahí en la casa, ¿no? Vender algo, ¿no? No sé de qué era. Y me decía, yo cuando siento que no puedo... me decía mi padre, cuando yo siento que no la voy a armar o que no puedo, que se me hace algo muy difícil, recuerdo que perdí a mi padre y digo, si aguanté la pérdida de mi padre, ¿qué más me puede afectar?
3: Wow. Ay, qué fuerte.
1: Simón. Uh-huh. Entonces me identifiqué mucho con esta porque básicamente es lo mismo, ¿no? Bueno, a sigamos.
3: Ver, ¿qué tal está Don Cheto que acaban de comentar? Dice, mi momento más difícil de la vida cuando mi hija me dijo... Odio ser mamá, ya no quiero ser mamá. Dice, ahí me tuve que poner las pilas y ya tiene 7 meses en terapia y ya no me ha vuelto a decir nada sobre eso. Dice, y ahí aprendí también la importancia de la salud mental.
1: Wow. La importancia de la salud mental, saber que cuando se lidia con una persona, perdón que vaya a empezar con mi reperiqueta, pero creo que es prudente y lo digo con mucha prudencia. Cuando uno tiene que saber que cuando una persona lidia con una persona que tiene bajones ¿cómo se dice?
3: Emocionales,
1: que no estás como que desequilibrios emocionales, no debe de ser uno tomar las cosas que se dicen con un grano de sal. Si yo tengo un hijo que es, ¿cómo se dice? Los que imaginan cosas, los
0: esquizofrénico.
1: Esquizofrénico y me dice que me quiere matar, no voy a decir yo, ay, mi hijo me quiere matar, ya no quiero yo vivir. Tengo que decir, mi hijo es un esquizofrénico y está pasando por un episodio. Entonces, si tienes un hijo que está en una edad, si eso tiene que uno de padres tiene que entender que entre los 15 y los 21 años, lo más seguro es que tus hijos te digan cosas demasiado hirientes, que te van a hacer cosas que ellos no se dan cuenta que son hirientes, que tú les digas, hijo, ¿qué crees? Te hice de comer lo que más te gusta, ¿a qué hora llega? Ah, no, es que estoy con mis amigos en el McDonald's, bye.
2: Sí.
1: Ellos no saben, los hijos a esa edad son selfish, ¿cómo se dice selfish?
2: Egoístas.
1: Entonces tiene uno que saber con quién está lidiando y tomar las cosas como van. A ver, adelante.
0: Dice, yo aprendí de mi peor momento que a la mujer ni todo el amor, ni todo el dinero. Y eso me lo dijo mi madre. Yo, con la mujer que amé, le di todo. Que quería boda por el civil y en la playa, se la di. A la iglesia, se la di. Y justo cuando me la iba a traer... me enteré que me estaba haciendo tonto. Y le agradezco a mi ex porque gracias a eso aprendí. Ni todo el amor, ni todo el dinero.
3: ¿Pero estaba tenían amor de lejos o qué rollo?
0: Pues es que yo creo. Se vino para acá y al final. Es
3: que tú también.
1: Al rato, querido amigo, al rato alguien te ve ese amor, te va a dar ese amor que tú le diste a alguien más. Sí. Así funcionan las cosas. No es a través de la venganza ni nada. Un día te deseo que encuentres el amor, que alguien te dé ese amor que tú diste alguna vez.
0: Ay, cuenta el chisme, morra, porque nada más dice, yo también, yo aprendí que mi familia solo es mi marido y mi hija, nadie más.
1: Ok, no dijo nada, ¿por qué, verdad?
0: No. Bien.
3: Pues deben ser cosas de la familia, como dijo la uh-huh. otra persona.
1: Dice, del momento más duro de mi vida, gracias por el tema del día de hoy, que necesito de todos, pero no debo esperar nada de nadie. Luis. Ok. Está playing it safe.
2: Sí, sí.
1: La está jugando a la segura. Yo creo que también es muy bonito. Yo comparto contigo eso. Creo que eso de no necesito de nadie es difícil de... En teoría suena bien, en práctica no. Somos sociedad que se ha hecho sociedad porque cuando empezamos a juntarnos en grupos. Necesitamos de todos. Tan necesitamos de todos que lo hacemos diariamente. Tú necesitas comer y esa comida viene... Porque tú das por hecho, pero esa comida viene, ese huevo que viene de una gallina que a la vez tuvo que ser alimentada, que a la vez hay una persona que la alimenta, que a la vez hay gente que hace ese alimento. Todos estamos todos. Bueno, venga.
0: Yo aprendí a disfrutar los momentos con mis seres queridos. No me importa hacer el ridículo, cantar, bailar, tomarme muchas fotos para guardar. Lo aprendí hace 2 años después de que me hicieron 2 biopsias y gracias a Dios aquí estoy y aprendí a disfrutar el momento y no me importa hacer ridículo.
1: Está chido.
2: Mire, señor, por acá dice, yo pasé por cáncer hace 13 años y me dio una lección de vida que aprendí a ser paciente, a valorar todo y a no ser tan enojona o ser tan rencorosa. Simplemente aprendí a vivir, tengo una paz en mi vida que le agradezco a Dios esa enseñanza. Después de pasar por cáncer.
1: Por cáncer. Uh-huh. Y claro, estás en un momento ya de entre la vida y la muerte, y creo que es cuando... todo eso que te cuentan los life coach y los libros de autoayuda, que si usted los lee muy bien y que si usted sigue a los life coach en Instagram, todo muy bien, estoy seguro que tiene cosas muy interesantes que decir y que seguir. Pero yo creo que la experiencia vivida es la experiencia... es lo que sí te da las herramientas. Qué bueno que uno pueda aprender en cabeza ajena, pero regularmente no aprende en cabeza ajena. Todo el mundo te dice, vive el momento, y todos nos hacemos güeyes diciendo que lo vamos a poner en práctica, pero no lo ponemos en práctica.
0: Hasta que te toca.
1: Por eso a mí no me gustan mucho los libros de autoayuda.
3: ¿Por?
1: Porque el libro de autoayuda te pone a actuar. Entonces tú no puedes poner a actuar a una persona que no quiere actuar porque su estado de ánimo le impide actuar. Entonces puede ser que a veces sea contraproducente, porque si utilizas a una persona desesperada y deprimida, que no puede ni lavarse de la cara, que no es capaz de lavarse los dientes, no es capaz de comer, no es capaz de bañarse, que lo que tienes que salir y correr 2 millas diarias, lo que vas a hacer es que probablemente la vas a meter en un ciclo de culpa. O entonces yo no sirvo para nada porque no soy ni capaz de hacer esto tan sencillo que me pone el libro, que es levantarme a caminar. Entonces hay que tener cuidado. Yo les voy a platicar la mía personal. Yo creo que yo de mi momento más oscuro que he tenido, que han sido varios, pero pues obviamente basándome en el más difícil de mi vida, que yo sé que vienen unos más difíciles. En mi caso personal, creo que aprendí que la felicidad nunca es completa, que la felicidad siempre hay algo o alguien que le falta. Uh-huh. Y que aprendí, esto no es personal, personal, no tienen que compartirlo ni estar de acuerdo. Y yo aprendí en el caso mío que no busco la felicidad, que yo busco la tranquilidad, estar contento. En el contexto de tranquilo. Para mí la felicidad es la tranquilidad. Es estar en silencio y en paz. Entonces ahorita aprendí que yo más que buscar ser feliz, es buscar estar en paz. Los quiero mucho.
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1: Señores, aquí quemando llanta, estamos en vivo. ¿Cuándo son 47 después de la hora? Me gusta los lunes porque digo, bueno, ¿y qué me deparará a mí pues en la semana? Pues yo no sé qué me depara la semana, pero sí tengo una persona muy querida por todos nosotros, muy querida por mí, que sí nos va a decir qué nos depara la semana según nuestro signo zodiacal. El maestro Fernando de Caminos de la Vida. Y le recuerdo una cosa.
7: Muchas gracias.
1: 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Maestro Fernando, welcome to this show.
7: Oh, yeah. Muchas gracias.
1: Qué gusto tenerlo. Sé que viene barriéndose y que viene... Recién llegado, y agradezco mucho porque se le extrañaba aquí en cabina.
7: Ah, muchas gracias, también lo extrañaba por aquí.
1: Y pues bueno, ¿algo especial de los horóscopos el día de hoy?
7: Bueno, esta semana, por los ajustes de la luna, es bueno limpiar su aura en uh-huh. general, ¿no? Sobre todo porque nosotros los seres humanos tenemos un gran defecto que es la desidia.
1: Ay, me da.
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1: That's my middle name. Yo me apellido de Siria.

0: Aniceto de Sirias.
1: Profunda.
2: Sí, entonces, dense cuenta, ya se fue medio ciclo solar y mucha gente como que no le cae el 20 de que ya es tiempo de corregir errores, de que metas y proyectos pues que no se han logrado hasta ahorita, pues que hay que buscar los cambios, hay que buscar ajustes o buscar otro sendero, ¿no? Uno hay una meta y todo el mundo quiere llegar rectito y rápido, pero cuando no se puede, pues hay que buscar senderos para conseguir esa meta. Pero hay gente que o es terca o insiste en lo mismo o simple y sencillamente pues se da el dolor, ¿no? Se lo digo porque hay gente que me llama y me dice, no, a lo mejor este año no es el mío. Le digo, pues no se acaba. Entonces, son las...
0: Es que uno pretende que cuando dice, es mi año, que desde el primero de enero hasta el 31 de diciembre nos vaya bien.
1: Y no es así.
0: Con una pura cosa maravillosa, fantástica y buena que nos pase al año, estamos bien rayados, porque yo prefiero que me pase una cosa buena, grandota, a que me pasen a lo mejor dos chiquitas o dos medianonas, ¿no? Uh-huh.
2: No, y que no tienen en cuenta de que ya vienen arrastrando, no es el problema de lo que va de este año, sino... falta ver cómo le fue el año pasado, el antepasado, porque si vienen arrastrando problemas de tiempo atrás y no los corrigen, no enderezan su camino, no buscan otro sendero, pues van a seguir resbalando.
0: Maestro Fernando, pues a los caballos, dijo aquel, empecemos con Aries.
2: Aries, bueno, esta semana tu aprendizaje es pausar antes de reaccionar. No todo requiere pelea, tu madurez se nota cuando eliges la calma.
0: Elige la calma. No todo requiere pelea y alegato.
2: Es correcto.
0: Este no es para Said, ¿verdad?
3: No.
0: Ok, vamos con...
1: Tauro.
0: Tauro.
3: ¿Said qué es?
0: Leo. ¿Leo?
1: No, escorpión. Él es escorpión.
0: Escorpión, okay. Pica con la cola.
3: ¿Tú crees que no?
1: No diga eso, señor.
0: Bueno, buscate.
2: Bueno, Tauro, te toca soltar la comodidad ya que no te deja avanzar. Tengan cuidado con lo que estábamos hablando, de buscar caminos, ¿no? Crecer también es aceptar los cambios pequeños, pero necesarios.
0: O sea, crecer también es aceptar
3: cambios.
0: Como dijo Cerati, crecer es amar, es crecer es soltar. ¿Quién sabe cómo dijo? Pero algo parecido.
2: Amar.
3: Géminis.
0: No, será que se aventó así como
1: una frase así.
0: Crecer es dejar ir o algo así que tiene mucho que ver. Luego, ¿qué va?
1: Vamos con el signo de Géminis.
2: Bueno, Géminis, tu mente anda llena esta semana. Creces cuando eliges enfoque. No disperses tu energía en lo que no te suma. Vamos a lo mismo, ¿no? Es medio ciclo solar y el que anda ahí dándole a lo mismo y no le funciona, pues...
0: Eso entonces, puede ser también para relaciones. Si yo quiero, sí, quiero llegarle a Giselle y estoy gasti, gasti, y esta nomás no me pela.
3: ¿No capea?
0: Estoy gastando energía en algo que nomás no...
3: ¿No capea? No
0: mejor
3: capea.
0: A la Next One.
3: ¿Okay? ¿Qué le pones? Oh, siempre como no capea Ferrari.
0: No capea.
3: Hola,
0: no capea. No capea, ya le compré una Chanel. No capea. No. Le compré una Louis Vuitton. No, no capea. No capea. Le compré una Moët Chandon. No capea. No capea. Mejor me voy a ir con la Ferrari, que ella con sus cuatro de asada y medio burrito está bien. Vamos con...
1: Cáncer.
2: Bueno, Cáncer. Tu crecimiento viene de poner límites sin culpa. Amar a otros no significa olvidarte de ti mismo. Es que el amor propio es fundamental.
1: Claro.
2: Ante todo. Porque, pues, ¿cómo pretende que alguien lo ame o lo quiera a uno si no se quiere ni uno mismo, ¿no? Uh-huh. Entonces hay que empezar por ahí, amigos de Cáncer.
0: Ámate a ti y todo cambiará.
1: Leo.
2: Bueno, Leo, esta semana aprendes a brillar sin buscar aprobación. Tu valor no depende de quien te aplauda, sino de sentirte a gusto con lo que tú realizas en tu crecimiento en todos los sentidos de tu vida.
0: Ok, no busque el aplauso, busque la valoración personal, que usted mismo diga, eso me salió chido, no anda buscando aplauso. No,
2: y que tener contento a la gente es ni teniéndole un circo al lado.
0: No, yo estoy contento con buscar esa validación. Sí,
1: Chito lo dice bien triste.
0: Algunas personas que sí buscamos validación. Yo recuerdo una vez que mi esposa me dijo, ¿tú cómo te encanta que te estén chuleando cuando haces de comer? Porque yo soy de los que hacía de comer y se me quitó, ¿eh? Y era, ¿sí te gustó? ¿Sí me quedó bien? ¿No me faltó algo? Como que está medio el arroz, como que no me quedó, sino como que le faltó sal. Y hasta un día que Carmela como que la agarré de malas y se soltó y me dijo, tú es que tú constantemente quieres que te diga que te salió todo bien. Uh-huh. Yo dije, ya no voy a hacer así.
3: Ay, pero creo que todos somos así.
0: Pues sí, es que buscamos la...
3: Te emociona porque se come y dice, está bueno, va.
0: No, pero ahí ya depende de la otra persona de tener un concepto y decir, bueno, si salió, pues, ¿qué me cuesta decirlo sin que me lo estén preguntando? Vamos con...
1: Virgo.
2: Virgo. Bueno, creces cuando dejas de exigirte perfección. Uh-huh. Haz lo mejor posible, pero también date permiso para descansar. Es que Virgo es un signo muy perfeccionista, ¿no?
0: Sí, entonces, ¿verdad?
2: Sí, entonces...
0: ¿Qué mes son los Virgo, tú?
1: De agosto a septiembre.
0: Sí. ¿Septiembre?
3: Uh-huh. Del 24-8 al...
1: 23 de agosto al 22 de septiembre.
0: No, sí, son muy perfeccionistas. Uh-huh. Y luego lo malo es que luego los perfeccionistas esperan perfeccionismo de los demás, ¿no?
1: Perfeccionistas.
0: Es que yo soy de Guadalajara.
1: No, así no hablamos, fíjese.
0: ¿Qué más sigue, maestro Fernández?
3: Bueno, Libra.
1: Con Libra.
2: Sigue Libra, bueno. Tu evolución está en tomar decisiones sin complacer a todos. La paz verdadera también necesita límites. Hay que poner límites.
0: Límites. La paz verdadera necesita límites. Y límites con las personas y contigo mismo. Uh-huh. Ponerte límites.
1: Escorpión.
2: Bueno, ahí va a pasar, ahí, vea. Semana para transformar heridas en fuerza. No te quedes atrapado en lo que ya pasó. El rencor es el veneno del alma.
0: Ay, bien rencoroso que es este. Sí. El rencor es el veneno del alma, amigo de Escorpión. Si no por nada dicen que el Escorpión muere, ¿cómo es él solo así?
2: ¿Sí?
1: ¿Sí?
0: Sí.
2: Solito.
1: ¿Eso no se pica?
0: Mira, los escorpiones, cuando tienen crías, alimentan a sus crías con su propio cuerpo. Mm. O sea, ser una mamá escorpión es morir.
1: No es cierto.
0: Sí, sí, sí. Yo me acuerdo encontrar ahí en la casa que levantabas una piedra y encontrabas un cascarón ahí de un alacrán grandote con puro alacrancito chiquito que ya se lo habían comido.
1: No manches, no sí. Sabía eso.
0: Vamos con Sagitario, maestro Fernando.
2: Bueno, Sagitario, tu crecimiento llega cuando haces un plan y no solo sigues impulsos. La libertad también necesita dirección, lo que estábamos hablando desde un principio. Buscar otro sendero.
0: Me hace falta mi dirección, porque yo soy como baladí.
1: ¿Qué?
0: Baladí.
1: ¿Qué significa eso?
0: Baladí es...
1: ¿All over the place?
0: Sin dirección.
1: Ah.
0: Como dijo Lucero, soy una veleta que no sabe para dónde va.
1: Mejor vamos con Capricornio después de ese momento de chica más.
2: Bueno, esta semana aprendes que descansar también es avanzar. No todo tu valor está en producir. Hay que hacer pausas.
0: O sea que sí son como que muy
3: Pero se vale huevonear, pues.
1: Andan para arriba y para abajo, son muy activos los Capricornios.
3: Descansa, Capricornio, descansa.
1: Seguimos con Acuario.
2: Acuario, creces al conectar sin aislarte, deja que alguien te apoye, no tienes que resolver todo, todo solo o todo sola.
3: Aquarius, yo te quiero apoyar, nomás que te dejes. Lo acaba de decir el maestro.
1: You're so
3: Déjate
1: weird.
3: Apoyar.
1: Y mejor finalizamos con el signo de Piscis, maestro.
2: Bueno, Piscis, tu evolución está en proteger tu energía. No absorbas cargas ajenas ni confundas empatía con sacrificio.
0: Okay, no confundas empatía. O sea, que no confundan empatía con sacrificio.
1: Se va a andar sacrificando
0: O sea,
1: para su santo reza.
0: El decir, ah, mira, Don Cheto ocupa que le ponga una televisión en su casa, deja ir, no es un sacrificio, está siendo empático con un viejito que no puede ponerla.
1: Sí.
3: Yo quiero sacrificarme a ir a la casa de Gisela a ponerle bronceador
1: en todo el cuerpo.
0: Ese no es sacrificio, es empatía.
3: Eso es empatía. Estamos capacitados para eso.
1: Pobrecita. ¿Cómo podemos comunicarnos con el maestro, Don Cheto?
0: Yo tengo para el número, Giselle Bravo. Démelo. Me lo sé de memoria. 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
0: 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Maestro Fernando, thank you very much, Sinaloa.
2: Muchísimas gracias. Pues sean libres, sean felices, abran su mente, busquen opciones, no se rindan. Cada día que uno amanece, Dios y el destino y el mismo universo nos está dando una oportunidad para salir adelante, para resolver problemas, para evolucionar espiritualmente. Ya basen las decisiones que cada quien tome, ¿no? Pasa moribundo, mis peregrinos del alma.
0: Sí, hombre, ya estamos grandes, ya hay que vivir bien y a gusto y sin rencores y sin nada. Maestro Fernando, gracias por las enseñanzas del día de hoy. Se le quiere, aquí nos vemos el jueves.
2: Sí.
0: Horta, regresamos, familia, 58 después de la hora. 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

0: regreso en Don Cheto al Aire, una hora más de programa, 5 minutos después de la hora. Les damos las gracias a la gente que nos ve a través de Estrella TV, a través de YouTube y obviamente también que nos escuchan a través de las 43 emisoras. ¡Saludos a León, Guanajuato! ¡Tierra que vio nacer al Mono Miguel! Y se arrepiente.
1: ¡Arriba, Guanajuato!
2: ¿Allá naciste, bebé?
1: Sí, bebé, nací en Guanajuato.
2: ¡Wow, bebé!
1: Me criaron hasta los 5 años ahí en Guanajuato. Ahí dejé mi ombligo.
3: ¿Criado en Estados Unidos?
1: No, bueno, hasta los 5 años, señor.
3: No, que trabajaste de criado, digo.
0: ¡Eso! Sí. Don Cheto, ¿cree que podamos? ¿Cree que jale el tema de cosas raras que no coleccionas?
2: No.
0: Es que conocí un vato. No. Que no. Ayer fui a su casa.
3: No.
0: Ahora. El vato colecciona escarabajos. Y a mí se me dice así como que, güey, ¿quién?
3: Ok, está bien, pero vamos a buscar. Está bien, para que luego no digas, chino, como te vamos, como te empezamos a correr, que luego no digas, no se me dio chance a mí de expresarme.
0: No, pero es que se me hizo chido, o sea, raro.
2: Vamos a correr.
0: Porque ¿quién, güey, va a coleccionar escarabajos? Y tenía monedas.
3: Yo colecciono, pero escararribas. Estoy en Instagram, estoy en TikTok, señor, estoy en TikTok festejando el millón de seguidores millón. En TikTok, el millón. Luego esta de Miguel diciendo que gracias a él.
1: Si quieres se la barajeo, señor. No, eche el ojo a cuál es,
2: a
1: cuál.
2: Gracias a él.
3: Hoy vamos a hacer un video de despedida muy bonito, Miguel.
1: ¿De despedida?
3: De despedida. ¿Por qué? De GTA.
2: También lo van a correr.
3: Ok, vamos a abrir.
0: Que despedida del mono.
3: Hola, ¿cómo están, amigos de TikTok?
2: No me habías
3: estoy
2: dicho.
3: Don Cheto Oficial, Don Cheto Oficial, Don Cheto Oficial, con una pura O, Don Cheto Oficial en TikTok. Gracias por el millón de seguidores. Muchas gracias. No sé qué voy a hacer con 1 millón de seguidores, pero pues subir más videos y hacer mis videos tontos, que es lo que funciona mucho ahí, hacer los videitos de...
1: Pero se divierte, ¿verdad?
3: Me divierto mucho. Tenía un video muy bonito que no me dejaron subir, que era el de la plaza llena y yo cantando la del rey y toda la gente coreándola y no por alguna razón me lo dejaron subir.
2: Maybe sí. Copyright issues?
1: Por copyright.
3: Por como quiera que sea. Entonces, tema del día de hoy, el chino se lo va a aventar.
0: No, pues yo decía, si quieren y si les gusta.
2: Ya comenzó, ya
3: no nos gusta, pero no queremos.
2: Pero lo dijiste al aire, entonces no podemos.
0: Pues igual, si tienen otro, no.
3: No, dale, aquí dale. ¿Qué cosas raras coleccionas? Perfumes.
0: Pero eso no es raro, ¿sí es raro?
3: No, para ti es raro, para alguna persona es raro. ¿Cuántos perfumes debe tener una
0: persona? Bueno, más bien raro si coleccionas más de... Yo creo que debe tener un máximo de unos 6, no más de ahí.
3: Una buena persona debe tener 3.
0: ¿3?
3: O 5, pero con 3 larmas. Uno para everyday, uno para la noche y uno para todo el año o ocasiones especiales.
0: Cuando sales acá...
3: Tienes que tener 3.
0: Chale.
3: 5, ya si tú dices tú, bueno, quiero tener 2 freshies, uno para ocasiones especiales y 2 para todo el año. Uh-huh. Que pueda funcionar en cualquier momento del año, llueva, truene o relampague, haga sol, esté frío, no esté caliente. Entonces yo colecciono, últimamente me dio por coleccionar perfumes, no tengo muchos. De hecho, Giselle ya fue a mi casa, uh-huh. No tengo muchos, pero tengo...
2: Are you kidding me?
0: ¿Cuántos tiene?
2: Güey, yo pienso que mínimo tiene un mínimo. Y creo que estoy subestimando me estoy yendo bajito, pero mínimo siento que tiene unos 40.
0: ¡40!
2: ¡No!
0: Sí.
2: Por eso le estoy diciendo, me estoy yendo bajita que es 40, pero me sospecho que tiene unos 50, 60.
0: Nah.
2: ¿Más? Ojalá.
1: Yo creo que sí, yo creo que fácil.
3: ¿Pero libros?
2: Ay, también.
4: Ay, también la sé.
2: Ay, no, entres y parece que estás en Barnes & Noble.
0: Bueno, sí, pero bueno. Biblioteca sí creo sí. Que.
3: Ok, entonces yo colecciono perfumes y libros.
0: No, libros
3: no los leo, pero me gusta verlos porque me gusta imaginar el hombre que puedo ser si los leyera. Ok, va, ¿qué coleccionas tú, Miguel?
2: hombres.
0: Fox.
1: Señor, no se ríe. Señor, no es cierto. Yo creo que no sé.
3: ¡Crema! ¡Se pueden caer! ¡Cállense allá!
1: ¿Qué?
3: Están gritando crema, va.
1: El señor, ¿cómo voy a coleccionar crema, señor?
2: Para la caja.
3: ¿Qué coleccionas?
1: No sé qué tanto, pero soy este hoarder.
3: ¿Eh? ¿Es qué?
1: Quarter.
3: ¿O qué?
1: De esas personas que le gusta.
2: Quarter.
3: ¿De eso? Quarter. Eres hoarder.
2: He's a hoarder.
3: ¿Cómo se dice hoarder en... Ya me regañó mi compa el pandita, de Ángel Pandita, un abrazo. ¿Cómo se dice hoarder en español? Con acumulador.
1: Acumulador. Yo soy acumulador, señor. Yo guardo los detalles. No, señor. No, guardo tantos tiliches ahí que no son necesarios. Por ejemplo, no sé, guardé la... Le digo una de usted que guardé.
3: Mi
0: crema. No, señor. Talco, en mi caso,
1: guardé
0: talco.
1: Guardé la bandita con la que nos dieron cuando fuimos a León, Guanajuato, con usted por primera vez. Guardé, es que guardo cositas.
3: Yo quiero irme menos bandita. Yo voy a decir una que porque creo que perfume, sí, libre, está bien mamón. Yo hay una cosa que, pero a mí mi esposa me lo quitó. Me lo quitó. Guardaba cajas.
2: Ay, no.
3: ¿Cajas de qué? Si yo compraba algo y la cajita estaba bonita, la guardaba la perra caja.
1: Todos con el iPhone.
3: Guardaba
0: cajas. Y al último lo regresas.
3: Ay, no, por eso. Chino, ¿qué coleccionas? Pescados.
0: No, pero ¿sabe qué está raro y que sí me gusta coleccionar? Todos los caballitos de mar que se me van muriendo, los diseco y tengo ahí pescados.
3: Cómitilo así como...
1: Señor, estoy...
3: Fíjate, como los charales.
2: Sale limón y chile.
0: Sí, porque están hasta crujientes.
2: Ay, qué asco. A ver,
1: eso ya se me hace muy Jeffrey Dahmer, señor.
3: ¿Quieren participar la gente de TikTok? Sí. ¡Ah, me mandaron una galaxia!
0: ¡Oh, wow!
3: Ay, gracias, mi primer galaxia.
2: No voy a empezar,
0: A ver, mire, hablando de cosas, Rod Pérez. Chino, yo colecciono fósiles. La güey, tenía como 100 entre caracoles, conchas y los que son como espirales. Pero mi ex me los tiró en venganza y yo esta vez volví a empezar a comer.
3: ¿Qué colecciona? ¿Caracoles?
0: Caracoles,
3: ¿cómo? Esas son las que queremos oír.
2: A mí lo que más me gustó fue, pero mi ex me los
0: tiró. Pero me los tiró por venganza. Dijo, ay, voy, estamos.
3: Fíjate, ¿qué tanto los quería? Que la ex dijo, le voy a tirar, le voy a pegar donde más le duele.
1: Sus caracoles.
3: ¿En su camioneta?
2: No.
3: ¿En sus Jordan?
2: No.
3: ¿En sus botas? ¿Cuáles son las botas perronas?
1: Ariad.
3: ¿Siete leguas? No. En los caracoles.
2: En los fósiles.
3: Ok, va.
0: Aquí hay otro. Yo colecciono cosas de la prehistoria, o sea, huesos de dinosaurios. Ay, Johnny, ¿pero dónde, güey, lo sacas?
3: ¿Cómo no? Sí. Entre las piedras.
0: Ay, pero ¿quién, güey, va? Puedes encontrarte uno de
3: chico. Sí, puedes encontrarte.
1: Pues por eso están diciendo que eso coleccionan ellos algo raro, chino, porque ¿qué? Van.
0: No, a ver, es que.
3: A ver, te voy a decir una cosa. Mi compa el Rooster, que el otro día fue a arreglarme las ventanas, allá en la casa, me regaló $1. Porque él colecciona dólares. Entonces, este dólar tenía un estampado de un alien, de un extraterrestre, porque es $1 del año en que chocó supuestamente el platillo volador en Roswell. Entonces es $1 de Roswell del año en que chocó el platillo volador.
1: Me lo regaló así
3: por un momento. Gracias a mi compa Rooster, ahí lo espero con la ventana, viejo.
2: Pero, ¿y de dónde los a lo mejor los compra de Black Market o algo?
0: Pues que lo que yo dices a lo que yo iba, ¿de dónde, güey, sacas huesos de dinosaurio o de fósiles?
2: Todavía allá en el pueblo de mi mamá encontraron de mamut.
3: Ah, no mamut.
1: No mamut.
2: No mamut.
3: No mamut. Elefanti.
0: A ver, yo no sé si este güey lo dijo en broma, pero dice, Don Cheto, yo coleccionaba cajas de cigarros. Yo creo que tengo todavía entre mi colección más de 200 cajas diferentes.
2: Bien, chacuaquito.
0: Y ahora tengo cáncer.
3: ¿Es un plot twist o es real?
0: Pues no sé, por eso le puse, güey, ¿es neta o nomás?
3: Ahora tiene cáncer.
1: Guay.
0: Ándele, güey.
2: No te rías, estupidísimo.
3: A ver, ahí te va. ¿Existe la filatelia?
1: ¿Qué es eso?
3: La filatelia es gente que colecciona. Yo tenía un maestro, conocí un maestro, no que era mi maestro, era maestro, uh-huh. que era filateísta. Los filateísta o filatelista, no sé cómo se diga, pero creo que es filateísta, coleccionan estampas de correo.
2: Ah, sí, he visto eso.
3: Ajá, es la filatelia, estampas de correo.
1: Filatelista.
3: Filatelista. A ver, amigos del TikTok, ¿quieren participar? Porque me están preguntando si va a salir en GTA.
0: Que no, no va a salir.
1: No, no va a salir.
0: Entienda.
3: Está bien chido. Colecciono navajas alemanas. Está bien chido este compa.
0: ¿Cuántas tienes?
1: Ah, como el leak.
3: ¿Cuántas? Ah, mi liceo Luis de Alba, cuchillos.
1: Ajá.
3: unos cuchillos padre. Muy bonitos que hacen de huesos de muelas de elefante o qué sé qué, güey, y me regaló uno muy bonito.
1: Sí, estaba muy padre su colección.
3: Pero esas son unas piezas de arte, sí. Una artesanía que hacen en un pueblo de Jalisco que están chulada. Oh. Y cuestan una feria, ¿eh?
1: Sí.
0: Ahí le va esa.
3: Por cierto, ando vendiendo dos que me regaló el Lick.
2: No, no.
0: Podemos decirle ridícula fascinerosa.
3: A ver, vamos.
0: Eso va a ser para mi compa Manny. Yo digo que es ridículo, Manny. Fascineroso.
3: A ver, venga.
0: Don Cheto, yo colecciono lapiceros o las plumas, porque tienen un significado, una historia especial. Muchas conmemoran momentos importantes. Por ejemplo, tengo la pluma o el lapicero con la que firmé la compra de mi primer casa. La firma de documentos importantes, lugares donde...
1: That's cool.
3: Yo tengo un amigo, que colecciona plumas. No creo que mi amigo, el que colecciona plumas, las coleccione así porque fue parte de un momento importante, pero le gusta coleccionar plumas.
0: Tiene 1,000 a 2,000, dice, mi colección es entre 1,000 y 2,000 plumas. ¿Y para qué perras quieres tanto?
2: Pero a lo mejor tienen un significado cada una.
1: Sí, ay, porque él sí ha tenido logros, chino. Él ha tenido logros que firmar con esas.
0: ¿2,000 logros? Ay, güey.
3: A ver, dice Esmeralda de TikTok. ¿Por
1: qué pobre su
3: dice, vida? Don Cheto, la mía califica, colecciono ropa que ya no me queda con la esperanza que me vuelva a quedar.
0: Pobre.
3: ¿Cuándo, güeyes?
1: Pobre panzona.
3: A ver, Don Cheto, me la pelan. Colecciono Hot Wheels. Tengo 12,000 carritos.
0: No, man.
3: Mi compa, ni muy, muy, ni tan, tan. Es más, hasta lo voy a seguir al viejo.
2: ¿12,000 carritos? No, oiga, pero pregúntele a nuestro compa. ¿Los tiene así como su cera?
3: Manda una foto, ni muy, muy, ni tan, tan.
2: Ajá, ¿los tiene encajados o cómo?
3: A ver, dice yo. A ver, hay otro que colecciona Hot Wheels, pero solo Datsun. Dice por acá. Carros clásicos.
2: That's crazy.
3: Carros clásicos, pero no tengo ninguno aún. Gustavo, colecciono carros clásicos en mi mente. Yo coleccionaba tenis, pero ya los vendí.
2: Oh, yeah.
3: Sí, por cierto, ayer pues estuve haciendo como que los últimos pedacera y voy a poner unos pares, pero son pares ya güeneros.
0: Ya güeneros. O sea, no les van a costar 100 bolas.
3: No, pues si me los quieres comprar, chine.
0: Sí,
3: Off-White, de los Nike Off-White y todo. Sí, chido.
0: Pues a ver, mande foto para ver.
3: Órale.
0: ¿Cuál motiva?
3: Ya está.
2: ¿Cuál motiva?
0: Sí, es que no me gustan todos.
1: Que después ande con sus zapatos no, de payaso aquí, que no le quedan.
3: Cromos del Mundial, dice Sergio. Arriba, ¿qué es? Colombia, Venezuela. Colombia.
4: Traigo los pambazos.
3: Y arriba Colombia, parce, que colecciona cromos del Mundial.
2: ¿Qué es eso? ¿Qué es cromos?
3: Yo creo que papelitos. Así las de serie, a las estampitas, ¿no?
2: Ah, ok.
0: Cromos. Dice, mi jefa se las mata.
3: A ver.
0: Mi jefa colecciona los ombligos de mis carnales y de mis hijos.
2: Ay, no.
1: Ay, muchas señoras hacen eso.
0: Sí, sí. Sí. ¿A qué, güey? ¿Guardas eso?
3: Pues no sé si sea una situación como de creencia. Por ejemplo, conozco amigos de Oaxaca donde allá la onda es enterrar el ombligo en el suelo y funciona. Porque según la creencia en Oaxaca y en algunos pueblos, es tú entierras el ombligo del niño nacido para que siempre esté aunado a su tierra. Y los oaxaqueños nunca dejan de ir a su pueblo. Ajá. No como otros que por ahí conozco, que nomás tienen papeles y ya no van.
2: Y reniegan de su
1: That's kinda cool.
3: A ver, Hot Wheels de la Fórmula 1. ¿Tú no coleccionas nada, Ferrari? ¡Corazones
2: rotos! ¡Corazones rotos!
3: Colecciono nombres de hombres que me han usado.
2: No, I used to, ya no, me los tiraron. Ah, los cheques de las movies, señor.
0: No,
2: sí,
0: ma.
2: Sí.
3: Ya, para ir al cine era como guau, güey, así.
0: Y nomás tiene 4, porque 4 veces en su carrera.
2: Éramos muchos.
3: 4 nomás. Avatar. Titanic.
2: I do have Avatar.
3: Twilight.
2: También.
3: Y Frozen.
2: Yes.
3: Y anda bien gustosa porque el viernes va a ver Moana.
0: Y lo va a ir a ver con sus sobrinitas, porque nadie la invita. Ella pagó.
3: Colecciono gorras. ¿Cuántas tienes, compa Basti? ¿Cuántas tienes, compa Basti?
0: Yo colecciono Bobo Heads de los Dodgers y cascos de los vaqueros. Y mandó foto. Cita.
3: Sí. Ata perro.
0: Perro. Sí,
3: y ahora, ¿qué me dices de las señoras que coleccionan platos?
1: Ah, sí.
3: Tienen unos platos ahí en una...
2: Sí.
0: ¿Vitrina?
2: Sí,
0: una vitrina.
2: Como vitrina, sí.
0: Si todavía tienes vitrina en tu sala y con platos...
1: Ay, sí, nosotros tenemos todavía uno en mi casa.
0: Viejo, viejito, naco, anticuado.
1: Y mi madre no nos deja usar esos platos.
2: Dice, mamá, ¿ya escuchaste?
3: Dice mi querida amiga Rente, mi esposo Pillo colecciona juguetes de Fortnite. Tiene 30 años y colecciona juguetes de Fortnite.
2: ¿Cuántos años tiene el niño?
4: El niño. Viejo,
0: lo van a quemar.
3: A ver.
0: Ya me mandó saludos Marco. Me dice, que no se haga güey, Don Cheto. Le fui a ayudar a su casa y le encontré la clave, o más o menos, tiene 100 perfumes, viejo. 100 perfumes, 430.
2: You're freaking lying, dude.
3: 100 perfumes.
2: Entonces no me enseñó todo el cajón. ¿Tenía más?
3: No, es que no viste bien. Yo abrí el cajón. Yo abrí el cajón, hija.
2: Pero, o sea, todavía hay más espacio donde hay más.
3: Lo que pasa es que yo te dije, agáchate. Y no te quisiste agachar. No, sí tengo más de 100.
0: ¡No!
1: Sí, yo creo que sí.
3: Pero a ver. No tengo la botellota grande.
2: No, pero sí se veían botellones. Tampoco sí, eran los de así.
3: Mucho de 30, mucho de 30. No me regañen.
2: Viejo, no manches. Ya me regañan mucho en la casa. Y yo diciendo que era.
3: Pero 50. Me pongo diario.
1: ¿Y cómo no huele?
3: Ah, mira, me mandaron una
4: las garritas.
3: Perrona, que sea que una ballena, así como que va dando igual.
4: No, se está viendo.
0: Dice yo le escuché
1: que ella. No, ¿qué le dijo? Dijo que se estaba viendo.
3: No, siempre igual lo chido. No, no.
2: Se estaba captó viendo.
0: Una ballena. ¡Ah, era un reflejo! Ah,
3: no, yo siempre igual lo chido, ¿no?
1: No, sí, sí huele muy bien.
3: Yo,
1: sí.
3: Yo siempre igual lo chido.
0: Mira, yo le compito. Así,
3: ¿compito?
0: Así. ¿Eh? Al de los Hot Wheels. Pues, porque yo colecciono. ¿Y por qué te emocionas? Espérate,
3: yo
0: mono.
3: Compito, dijo el transexual.
0: Yo colecciono.
1: Señor, no puede ser eso, señor. Nos van a cancelar, ¿no? Señor.
0: Bueno, dice, yo le topo al de los Hot Wheels. Yo colecciono Monster Trucks y tengo más de 500 piezas y algunas valen hasta 100 bolas. Y mandó foto.
2: ¿500
3: Monster Truck?
0: Sí, como.
2: Oh, wow.
1: Wow.
3: A mí es bonito, vale.
0: Son cosas rarotas, ¿no?
2: That's a lot. Pero sí les tiene su lugar especial todas esas personas. Porque yo conozco un viejito que tenía juguetes que coleccionaba y los tenía en el garage en caja.
0: ¿No? ¡Nunca los abrió! Ajá. Nomás los abrió, los vio y los volvió a meter a la caja.
3: Ajá. Es el antillano. Yo colecciono perfumes. ¿Cuál es ahorita el que más le gusta? La botita café de Avon.
2: Patrulla 81.
1: El de Capaz de la Sierra, ahorita. Dices tú.
3: ¿Cuál me gusta mucho ahorita?
0: No, este güey está bien creepy.
3: ¿Sabes qué? Me gusta uno que no es perfume. Se llama Molécula 01 y está barato. Muy barato.
0: ¿Pero tienes perfume?
3: No, nomás es una molécula.
1: ¿Cómo?
3: A gente le... Y curiosamente ese no huele a piel. Pero cuando me lo pongo es el que más me chulean.
0: ¿Neta?
3: ¿Cuál es el perfume que traes? Porque no, pero no huele a un aroma. No tiene un aroma así que a vainilla, a ron, a flor. Nada. No, huele a piel. Huele a limpio. Okay. Molécula 01. Se lo recomiendo y está vara.
0: Dice, no digas mi nombre porque me van a decir creepy.
3: A ver.
0: Pero yo colecciono calzones, pero sobre todo los preservativos de las moras con las que está.
2: That's freaking disgusting, dude.
3: Dude, that's weird. That's o sea, weird. Los preservativos del ¿pa' qué? ¿Pa' qué?
1: Ay, no.
2: Está como el... ¿Cómo se llama el güey este psicópata que decía la gente?
0: ¿A la ¿no? piel?
3: ¿De ¿Chino? Piel.
2: ¿Chino?
3: ¿Chino? ¿El David? ¿El David? ¿José Ramón Ruiz? Okay. Hay tres. ¿A quién te refieres? ¿José Ramón Ruiz? ¿Elvin David?
0: Alejandro.
3: ¿O el chino?
2: José Ramón Ruiz.
3: Ah, creo que sí.
2: Ajá.
0: A ver, ¿de qué estamos hablando?
3: A ver, pero el vato, ¿para qué? Entiendo lo de los chones porque son un trofeo, es una cosa muy masculina de... yo triunfé. Es entendible. O sea, desde la parte animal... De la parte feral que tenemos. Pero los preservativos.
1: No, eso ya.
3: ¿Y qué los tiene tendidos? Así en una línea, así en su cuarto, así como si fueran luces de Navidad.
2: Y luego le pone stickers con nombres.
0: Este güey le quiere chupar a su colección de perfumes.
3: Tres pelos. A ver cuáles tiene. Porque pues tú puedes tener muchos perfumes.
0: Pero puro
3: árabe de 40 bolas.
0: A ver, pues yo no sé.
3: A ver. Tiene lo Louis Vuitton, el perro. A mí no me gusta House of Space, no tengo ninguno, carnal. Jaguars tampoco tengo ninguno, carnal.
0: ¿Eh?
3: Yves Saint Laurent tampoco tengo ninguno.
0: ¿A poco viste
3: no uno? Tengo ningún Sergio. No tengo ningún.
0: El Sergio se puso de moda, ¿no? Mucha gente lo pide.
3: No tengo ningún Rayman tampoco. Tienes Ball de Afrique, muy bien allí. Tienes un par de Mind Games, muy bien allí. Tienes
0: Creed. Y la gente afuera.
3: Yo no tengo ningún Creed. Ya lo regalé todos.
0: Creed, a mí me gusta el Creed. ¿Y por qué no me regaló a mí los Creed?
3: De aquelón, te regalé un Creed a ti.
0: No, a mí no me regaló
3: el más perro Creed, te lo regalé a ti. El azul, el que usa Bass Bunny. El Haltein.
0: ¿Ese no me regaló?
3: Te lo regalé a ti, chino. Este, no te regalé este. Ah, no, perdón, Marley.
0: Ah, pues sí, Marvin, por eso dije, güey.
3: Creed Adventus Absolute, sí. Gran perfume.
0: Yo no tengo Creed, dije, ah, la pásenlos.
3: Neta, el mejor que tiene es el Creed Adventus Absolute. Sí, yo no soy fan de los de Louis Vuitton, cada quien su...
0: ¿Tiene Creed? Ese regálemelo, por eso dije, no me lo
3: No tengo ni un Creed. ¿No? No. No tengo ningún Creed.
0: Yo le pedí al Rivas, pero no los ha conseguido.
3: Pero todavía. De aquí, el único que le envidio, el Creed Adventus Absolute, que lo tengo, pero me lo vacunó mi morro. De ahí para el Real, no me sorprendes. Ah, bien mamila. Bien
2: mamila. De ahí en más, no me topa. No,
3: el Val de África es un gran perfume.
0: Ok, bueno, vamos a corte y regresamos.
3: Va.
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0: los cuatro de la mesa, a los cinco, también tu Ferrari. Ah. Entonces, la dinámica es así. Usted va a poner un mensaje, ya sea en TikTok o en Instagram, que es el Chino al Aire, Bravo Giselle, el Mono Miguel o Chica Ferrari. Y usted va a poner, Don Cheto, y va a retarnos intelectualmente. O sea, usted puede decir, Don Cheto, ¿cuál es la capital de Sudáfrica? Okay. O Giselle, ¿cuánto es 3 más 3? Mono Miguel, ¿en qué lugar nació fulano de tal?
1: Okay.
0: Chino, o sea, reti nuestro coeficiente intelectual para que usted vea que somos unos burros macetones.
1: Va.
0: Amigos de TikTok, rétenos, por favor. Ya puedes retarme a mí, al Chino, a Giselle, al Mono Miguel o a la Chica Ferrari.
1: Ya me puse nervioso.
0: No, no te pongas nervioso. Ahora, nosotros tenemos que prometer algo. Todos con la mano arriba, mano derecha arriba, una mano arriba, otra mano arriba, moviendo la cadera, moviendo la... Y bate que bate de chocolate.
2: No, iba ni...
0: ¡Mayonesa! Ya lo ves, como mayonesa. Ok, mano arriba. Prometo.
1: Prometo.
0: No buscar en internet las respuestas.
1: No, ah,
0: no, pues no, es que todo el mundo cerremos computadora.
3: También está cerrado.
2: Ah, pues, ay, ¿te das cuenta cuando alguien está buscando?
0: Sí, o sea, no, pues, no se puede.
1: Ok.
0: Ok, ¿va?
1: Ok.
2: Retando. Mande su pregunta, pero no se vaya a manchar.
3: Que un niño de quinto
0: grado. Dice, Don Cheto, dedíqueme unas palabras. Ángel, me gradué de la secundaria. Querido Ángel, este es el primer paso para convertirte en el hombre que estás destinado a ser. Te quiero mucho. Confío en ti. Creo en ti, en este amor que ordenaste, que tuvo mi caída libre. Ahora sí, ya. Vamos con nuestro segmento. Rétenos intelectualmente, valiendo mar y llamando al santo.
1: Sí.
0: Venga. Don Cheto, reto para usted. Capital de Paraguay, Asunción, viejón.
2: Ande, güey.
0: Tres pelones. Tres pelones.
3: Esta
0: está bien buena. Don Cheto, ¿por qué te tatuatis?
1: ¡Ah!
0: Oh, no, man. Don Cheto hizo la despedida de y no, hoy la voy a hacer. ¿Puedo enseñar la playera?
2: Pues si quieres, de una
0: tráetela,
2: vez.
0: Tráetela, aquí está luego.
1: Sí,
0: luego.
1: Señor.
0: Voy a hacer la despedida de GTA con una playera que voy a sacar en algún momento a vender. Este es un sample nada más, pero lo voy a usar el día de hoy. No más, y ya volvemos. Pero ojalá que...
1: En lo que entren las preguntas.
0: Mira, guacha, mira. Watching lo que dice allí.
1: Don Cheto.
4: Jálale poquito a Mono. ¿Para qué?
3: Es la mera B.
1: B.
0: Está bien perra. ¿Verdad?
3: Pero B, número romanos, es 5.
0: Don Cheto es la mera 5. La mera verdura, la mera...
2: A ver, Mono Miguel.
0: Venga.
2: Dos preguntas. Ah. La primera.
4: Dos por dos.
2: ¿Jugador más guapo del mundial?
1: Raúl Jiménez.
2: Está bien.
0: ¿Qué? Esa pregunta no está chida. ¿Por qué es subjetiva?
2: Bueno, pues así
3: nomás.
2: ¿Y la otra?
0: Por ejemplo, a mí me gusta Belda.
2: ¿Cuántas canciones del mundial tiene Shakira?
0: Uf, como siete,
1: cinco.
0: ¿Cinco?
1: Sí.
0: Yo digo que tres.
2: No, yo ni tengo perra idea de eso.
4: I don't know.
2: No, bueno, manda la respuesta, güey, porque yo no sé.
4: Ay, no, que manda la respuesta. ¿No?
3: Según yo son tres. Waka Waka, la de ahorita y luego la...
0: Dice, Don Cheto, ¿cuál es el sentido de la vida si solo morir?
2: ¿Eso qué?
0: Esto lo pregunta el compa 7. Bueno, esa no tengo una respuesta, pero creo que el sentido de la vida es un viaje y una acumulación de experiencias y ya. No tiene un sentido per se. O sea, tú puedes encontrarle un sentido basado en creencias religiosas o probablemente seas un nihilista que diga, no, la vida no tiene sentido y pues voy a vivirla así a la brava, ¿no? Con responsabilidad. O sea, no hay una respuesta si la vida tiene o no sentido, creo yo. Uh-huh. Más bien el sentido de la vida es el sentido que tú le quieres dar.
1: Sí.
2: Gaby García, reto a Mono Miguel. A ver quién lo puede hacer mejor. Y a la Chica Ferrari, que digan Parangaricutirimícuaro.
4: De esos.
1: Parangaricutirimícuaro.
0: ¡Ah! Ferrari.
4: Parangaricutirimícuaro.
0: Dice Giselle, aparte de Sonia. Giselle, ¿por qué se hizo la Torre Eiffel?
3: ¿Por qué se hizo la Torre Eiffel? Pues por mamonear, para tener algo.
0: Por mamonear, exclamó. Vas a ver, ahorita tu mamá está así. ¡Ay!
2: Oh, ¡qué pérdida! No, ¡qué pérdida!
0: Le habló a tu
2: qué
0: papá.
2: Perra,
0: mira nomás, para eso gastamos tanto, para llevarla a sus clases de ballet y de piano.
1: ¿En serio no sabes por qué la hicieron?
0: A ver, ¿por qué la hicieron?
3: Tener un lugar astéric donde tomarte fotos.
1: No.
0: No, fue un regalo de Estados Unidos.
1: Sí.
3: Ay, y por eso Francia le mandó la de la Estatua de la Independencia.
0: Kind of, yeah, Unidos, kind of,
3: en
0: yeah.
3: Intercambio. Sí, sí sabía, obvio.
1: Señor, esta palabra para Ferrari. Ahí va Ferrari, ¿lista?
4: No.
1: ¿Qué pesa más, un kilo de metal o un kilo de algodón?
4: Ay, es un kilo. Son igual, kilos.
2: Oiga, no te... Tony, no estás manchado.
1: ¿Qué?
2: Porque dice, para la Giselle, ¿a cuántos grados centígrados hierve el agua en Los Ángeles y a cuántos en la Ciudad de México y por qué? No seas mamón.
0: No, si no sabes, no tengo ni la menor.
2: No, pues ni idea. Yo me la sé esa madre.
0: Pues a ver, pero yo hago una pregunta en general. ¿A qué temperatura hierve el agua?
1: Creo que a 180 grados.
0: A ver, chécate bien. Según yo, ¿es a 100?
1: Yo que 180.
3: Yo digo 102. 120.
0: Sí, ajá. No, es cierto, a 102 no. A ver, ¿centígrados o Fahrenheit?
3: Fahrenheit, ¿no?
0: Fahrenheit. A Fahrenheit yo creo a 100.
3: 120.
0: ¿Sí?
1: 212.
3: What?
0: Centígrados. Digo Fahrenheit,
1: 100 grados.
0: 212, ok.
1: Ajá.
3: Wow.
2: ¿Yo pero estoy buscando?
1: Ay, sí.
0: Ay, yo no sé, ya creo que...
2: Sí, 100 grados centígrados.
0: No sé quién eres, hijo, te voy a...
3: 100
2: grados centígrados, 212 Fahrenheit.
0: Estoy hablando con un árabe.
2: Ay,
0: a ver,
2: señor.
4: Ay, se metió. Estoy
0: con un árabe en una tienda. No va a decir,
4: Le está vendiendo los perfumes. Si le compras la
2: misma.
4: Espérese. A ver, le mando perfumes.
0: ¿Qué más dice la raza?
4: Que le mande
0: perfumes.
1: Y aparte no me deja declinarlo. No me hables.
0: Gracias, amigo. ¿De dónde eres? En Siria, todo por
3: Siria. Todo por Siria.
2: Todo por Siria.
0: ¡Ey, look!
2: Llévatela a Siria.
0: A ver, date una vuelta para el Sirio.
2: Mira, para que te vea.
0: Mira, look, que estoy narrando. Mira lo que te estás perdiendo por vivir en Siria.
1: Mexican man.
0: No. ¡Vente, Siria! ¡Viva Siria!
2: A ver, reto a la Ferrari. Ferrari. ¿Cuál es la fotosíntesis de las plantas?
0: You gotta know that one, Hans?
4: Yes, I know we talked about it here, pero...
0: Well, not here in school.
4: No, también aquí, en Tumbaburros, también.
0: A ver, ¿qué es la fotosíntesis? Es la... El proceso...
4: De water... I don't remember how to say it. No.
3: Dude, you need it for your business.
0: Es el proceso de las plantas para crear el oxígeno. A través del dióxido de carbono. Las plantas están al revés. Nosotros inspiramos oxígeno y expiramos dióxido de carbono. Y las plantas dicen, ese dióxido de carbono es para nosotros. Y nosotros les damos oxígeno a cambio. Porque ya quitamos al decir.
1: Sí, ya señor.
3: Lo hubiera dejado ahí. Es que probablemente estaba haciendo batalla o algo.
0: ¿Sí?
3: Pues, ¿am qué?
0: No, ya con que te haya visto...
1: Le tengo una a la bebecita, señor.
0: A ver, Giselle, ¿cómo se llama el último vagón del tren?
2: Ah, cabrón.
3: ¿Cómo que el último
0: vagón? El último vagón del tren, ¿cómo se llama? Tú tienes uno.
3: Chasis.
0: Cabús.
1: Cabús.
0: El cabuzón.
2: Ya no me acordaba si cabús.
0: Dice, tú tienes uno, y así. Y dice, chasis. O sea, te han dicho que güey, chasis, ¿verdad? Ok, va.
3: I don't know.
2: A ver.
3: Aquí me la
2: Para ti, chino, y para
0: a
2: el
0: ver,
2: mono.
0: A ver, yo tengo una para el mono.
2: ¿Cuál es el único país africano que tiene español como el idioma? Ah, ese sí me acuerdo.
0: ¿A Cabo Verde, no?
2: Cano.
3: No.
2: No. ¿Cómo se llaman los sesos? Ay, ¿cómo
0: ¿los
2: se
0: sesos?
2: Llaman? Como ratón. Guinea
0: Ecuatorial.
2: Ese es, me acuerdo. No me acuerdo okay, porque va. Tenía nombre de los... Como son ratones, no es Guinea. Guinea Pig.
0: Ya te seguí, Jesús. Dice, para Giselle. Ay, vale.
3: ¿Qué?
0: Dice, si un gallo pone un huevo arriba del granero, ¿hacia dónde rueda el huevo?
3: Si un gallo pone el huevo ¿dónde? Arriba.
0: Arriba del en el techo del granero, en el techo de la casa. ¿Hacia dónde rueda el huevo que pone el gallo?
3: Depende de dónde venga el aire.
0: Es gallo, hija, no pone huevo, los gallos no ponen huevo.
3: Pero no está siendo específico, o qué tal si él lo puso así.
2: Se lo llevó con el pico, dijo.
0: ¿Sabes qué? Este segmento me está cuachalando.
2: No, mejor vamos a corte porque.
0: No, sí vamos a ir a corte, pero lo podemos seguir haciendo para que la raza diga. Hijo, eso es lo que yo estoy oyendo diario.
2: Esos güeyes están ahí.
0: Esos güeyes están al aire. Regresamos, familia.
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0: ya no sirve. O nadie está allá.
1: No, nadie te pela, chino.
2: Nadie te pela, chino.
1: Nadie te pela. Sí, familia, ¿cómo estamos? Buenos días.
0: Oiga, seguimos. No, pues ya nos vamos a despedir de tele, ¿va? Pero.
3: Todavía tenemos unos.
0: Me acaban de mandar una bien. No, ni perra idea. Chino, ¿cuántos tiempos puede vivir una vaca?
1: ¿Vivir?
0: Tiempos, así me puso. ¿Cuánto? Ah, ¿cuánto tiempo? Yo creo que la S se pasó.
3: Como 10 años.
0: No, ni idea.
1: No, pues depende. O sea, por ejemplo, una vaca en cuanto esté buena, luego la matas para vender.
3: Pero, ok, si la dejas viva, ¿cuánto?
0: ¿Tiempo de vida?
3: Su life, ajá.
0: No, ni perra idea.
3: Life span. ¿Como unos 10 años, será? ¿Tú?
0: ¿De qué era? ¿De rancho?
3: ¿Ustedes son de rancho y no?
2: No, yo creo que te dieron unos 25 años.
3: No manches.
2: Sí.
1: Ah, la vaca no vive tanto, Miguel. No, la verdad, unos 15 a 20 años. Yo creo que no más de 20, pero no hay vacas que duren 20 años. O sea, ya también viejitas, ¿vale?
2: 15 to 20 years.
1: A mí me mandó una que quiero, porque como estaba yo en TikTok, apenas me metí a Instagram.
2: ¿Sí?
1: Y un vato me dijo, Don Cheto, ¿a qué se refiere la frase del himno nacional, maciosare un extraño enemigo? Es muy sencilla. ¿Alguien de ustedes sabe aquí?
3: No.
1: ¿De verdad no saben?
2: No.
1: ¿Maciosare un extraño enemigo? ¿Qué tú te imaginas?
0: Más que sí, osar.
1: A ver, ¿y qué quiere decir?
2: ¿Más qué?
0: Osar.
2: ¿Pero dilo todo?
1: No, es maciosare. Es maciosare.
0: ¿O es maciosare?
1: Sí. ¿Qué quiere decir? No, hacer un pedo así sin.
2: Sí, no.
1: ¿No saben?
3: No. Pero a ver, la palabra breaks down to más, sí, osare.
1: En tres palabras.
3: Ok, son
1: más,
3: tres.
1: Sí, osare. Osar es una palabra muy antigua que quiere decir atreverse. No, y osó. Reclamarme. Todavía osas reclamarme. Por eso la frase 10. Mas si un enemigo se atreviera.
0: O sea, no está bien. Ok.
1: Era a profanar con sus plantas tu suelo.
2: Ajá.
1: Piensa, oh madre patria, querida, que el cielo un soldado en cada hijo te dio. O sea, mas si osare quiere decir. Mas si alguien se atreviese a profanar con sus plantas tu suelo, tienes un soldado en cada hijo. Juntis y conmigo y serán madres.
3: ¿Y quién escribió el himno nacional?
1: Bocanegra, Francisco González.

0: Boca Negra.
1: Boca Negra. Sí. Boca Negra. González, Boca Negra.
2: Nice.
1: ¿No sabías?
2: No, bro.
0: Sí, no, sí, es de Boca Negra, sí.
1: Fíjese, qué madreado está este hipograma. El más inteligente, creo que es. ¡Hijo eso, chingada! ¡Ay, ay, ay, ay, ay, ay, ay, ay, ay! ¡Válgame los dulces!
2: ¿Pues el chino hombre. Que no iba a la UNAM?
1: ¡El chino!
0: No, el de Macio Sárez sí tenía idea, pero no... Pero lo de Boca Negra sí sabía quién
1: era. El día de ayer estaba comiéndome unos tacos en Tacos El Gavilán.
2: Mm-hmm. Ah, yo también dije Tacos El Gavilán.
1: ¡Ah, nice!
2: I had,
1: bueno,
2: sopes.
1: Estaba yo y Giselle, con, estábamos los dos en una cena romántica en Tacos. No, ayer iba manejando y dije, Carmela, traigo unos tacos. ¿Puedo llegar aquí al Gavilán? Son, me eché cuatro, de tres de asada y tres de al pastor.
3: Hey.
1: Entonces, historia real. Tenían en las televisiones videos, ¿no? Saludos a mis amigos de Tacos El Gavilán. Entonces, empezó uno del Al Recodo en vivo. Y bueno, ya, señores, aquí está, banda El Recodo. Y empezó con el sinaloense y luego se aventó el sauce y la palma. Entonces estaba yo comiendo y empezó. El sauce y la palma se vencen con calma. Sus hojas se visten de una cara azul. Y me di cuenta que la mayoría de gente canta esa rola mal.
3: ¿Por?
1: Porque ahorita voy a hacer un examen de esa canción. Todo el mundo conoce el sauce y la palma, ¿eh?
3: Uh-huh. Sí.
1: Entonces, les voy a pedir que ustedes llenen la parte que falta. Uh-huh. Ok. Ahí te va. Es así. Primero chino, ¿ok? El sauce y la palma se mecen con calma. Sus hojas se visten.
0: No me acuerdo cómo va la
1: de una cara azul.
0: No me acuerdo la rola.
1: Ok, va. El sauce y la palma se mecen con calma. Sus hojas se visten.
3: De
1: una cara azul. Ok. ¿Tú cómo la cantarías? De una cara azul.
3: De una cara azul, señor.
1: ¿Qué te está diciendo esa canción?
3: Pues realmente nunca
1: Sus hojas se visten de...
3: Una cara azul, pues...
1: ¿Una cara azul?
3: Una cara azul, señor.
1: Pues... O sea...
2: Pero no le entiendo esa frase.
1: No, o sea, ¿no entiendes esa frase?
0: No le he puesto atención.
1: Lo que pasa es que la cantamos mal. La canción no es... Sus hojas se visten de una cara azul. La canción es El sauce y la palma se mecen con calma, sus hojas se visten de un nácar azul. De un nácar, color nácar, que es el color de las perlas, ese azulado, el azulado blancuzco de las perlas. Ese es el color nácar. Yeah. Pero la mayoría de la raza, incluso los cantantes de banda, no saben que la canción es de un nácar azul. Y todos dicen, de una cara azul.
0: Ah, de un nácar.
1: De una cara azul.
0: Y es un nácar.
1: Por eso no tiene sentido. Es como que las hojas se visten de una cara azul.
3: No tiene sentido.
1: No. Entonces hay cantantes de banda que ellos a gusto agarran el micrófono.
0: De una cara
1: azul. De la banda se besen con calma y sus hojas se visten de una cara azul. De un nácar azul. Es una rola que la raza canta mal.
3: Esa no me la sabía, señor.
1: Ahí te va otra que la raza canta mal.
3: A ver.
1: La de qué bonito el tiempo de aguas, bonito el manguiloteando. Esa canción, uh-huh. La canción dice que ya no están amarillos, Hacienda Santa María. Y de hecho la canta hasta Pepe Aguilar, ¿eh? Sí. Y todo el mundo dice Hacienda Santa María.
2: ¿Y qué es?
3: ¿Y qué es?
1: Es Hace la Santa María, que es una planta, una pinche planta agreste de los campos, ajá, que es amarilla. Entonces la canción es que ya no están amarillos, hace la Santa María. La raza dice Hacienda Santa María. Uh-huh. No, es hace la Santa María, la planta,
3: sí, sí,
1: que es amarilla y llena los campos muy bonitos de un color amarillo muy bonito.
2: That's why.
1: Pero la mayoría de la raza dice Hacienda. Y uh-huh. Y voy a decir una cosa aquí.
3: ¿Qué?
1: Incluso Pepe Aguilar dice Hacienda Santa María.
0: ¡En exclusiva!
2: ¡Wow!
0: ¡Nos vamos a echar encima los
1: Aguilar! No, creo que también él dice Hacienda Santa María. Lupillo Rivera dice Hacienda Santa María. Es el de la canción de Por una Mujer Bonita. Pero en realidad es Hace la Santa María.
2: ¡Wow!
1: Esos llanos amarillos los hace la planta Santa María. Después de este brevario musical con Don Cheto, porque este programa no solo se divierte, aprende, se divierte.
0: Y se educa.
1: Y se educa. con Don Cheto al aire. Ya nos vamos.
3: Ya nos vamos, señor.
1: Ya nos vamos, Chalinillo.
0: Cosas que
1: aprendí. Párate con la de Los Ángeles del Cielo. A Los Ángeles del Cielo te paré. Es la linda. Cántate una de Chalino.
0: ¿Cuál Ay, le, no mames.
3: ¿Cuál le canto?
1: La que te.
0: A mí la clásica que todos cantan. ¿La
1: favorita de Chalino?
0: Tengo el alma enamorada.
1: Tengo el alma enamorada.
3: Sí me la sé. O la de este. Ya llegaron las nieves de enero.
0: Ya llegaron las nieves de enero.
1: ¿Cuánto tiene Chalino?
2: No, no le manejo. No le manejo.
0: ¡Oh! La resulta.
1: Prenda el alma me ya que haré lejos de ti.
2: Prenda sí, las he escuchado, pero no me las sé, viejo. ¿Para qué le
1: No, cántate una. No salgas con las nieves de enero que te aviento esta. Sí. Vida de Miguel, que por cierto me voy a tomar yo porque está muy rica.
2: Anduvo besándose con hombres este fin de semana, ¿eh?
0: ¡Ay! ¿Qué me está pasando?
1: ¿Qué me está pasando?
3: ¿Qué? ¿Qué le está pasando?
1: Ay, ¿por qué tomé tu bebida y me siento así?
3: ¿Cómo?
1: ¡Qué guapo estás, Miguel!
3: ¡Ay, señor! ¡No me haga eso! ¡Que me da
1: crisis! ¡Los quiero mucho, familia! ¡Hasta mañana! Ah, ¡gracias por aguantarnos! ¡Los quiero mucho! ¡No nos deje de escuchar! Porque si usted nos deja de escuchar, nos van a correr. Acaban de corriendo de ver a esta gente. ¡Regresamos!
2: ¡Ay, señor!
1: ¡De verdad!
0: ¡Ya corrió una media pueblo! ¡De verdad!
1: ¡Ni modo que sea cierto! ¡Que no le dé, güey!
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0: eso en Don Cheto al aire, como diría la Gisela hace rato. ¡Feliz viernes!
1: Ay, señor, yo diciendo que era viernes, imagínese, bueno fuera. Pero bueno, inicio de semana, feliz lunes 13 de julio. Ya estamos a 13, 5 minutos después de la hora. Ya estamos más que preparados para Notichet. Don Cheto, ¿cómo se encuentra esta bella mañana?
2: Estoy viendo aquí fotos, hija. Estoy muy bien.
0: ¿De quién? ¿Cómo? Sí,
1: muy loco.
2: Oiga, señor,
1: bueno. Interesado.
0: Ay, se nos va, se nos va. Últimos días.
2: Se va. Los últimos días de Don Cheto, señores. Se va.
0: No, chéquenlo. ¿Todavía?
1: Sabemos.
0: Ah, ya soy yo.
3: Pero de todos modos, miren a quién tenemos.
1: ¡Ay, Miguel! ¡Hola!
0: Te ves como buchón sinaloense, pero.
1: Del día de
2: hoy. Perro. Pareces de los de la Salida Félix.
0: ¿Le gusta la camisa, señor?
2: O sea, cuando, como en las corridos noventeros, así que andaban ahí que.
1: No, luego aparte trae su cadenita de oro.
0: De la que me dio mi padrino cuando me bautizaron.
2: Oye, anda, ¿sabes qué? Andas bien. ¿No tiene una tejana?
1: No.
0: No, pues ¿dónde, güey?
3: La de.
0: Oh, ¿sabe? Aquí hay una. A ver.
2: Es que te ves bien sin al. Pero te quita los lentes del viejito de Op.
0: Siento que la gran personalidad, ¿no cree?
2: No, parece flaco el taco. No sé. ¿Quieres ver como flaco el taco?
0: No, realmente no.
2: Común este, los Narco Junior este, sinaloense.
0: Pues yo estaba yendo más por este lado. Pues no, realmente nomás yo, señor, así soy yo.
2: Más ahí estaba una rola para ti.
0: A ver.
2: Eres pobre y te humilla la gente. Si eres rico, te tratamos. No, yo te voy a ver. A ver, quítate este mente y lentes. A voltear para acá.
0: Miguel, ¡ahí de lado! ¡Ah,
2: perro! ¡Acá está!
4: ¡Así era! ¡Oye!
2: ¡Estás corridos tú!
0: ¿Pero por qué haces la cara de gay? ¡No!
2: ¡Vamos, compa!
1: Así, Miguel.
2: El lugar más pesado. Mejor mesa con botellas de bucanas y los bandes de cerveza y cada uno de mis compas con un 8 en la cabeza. Dicen que somos malillas porque cruzamos la merca. Venemos.
0: No cante porque estamos en Guanajuato.
2: Cruzamos la cerca y allí nos alivianamos del polvo y la hierba. Este beso. Así quiero que eres todo el programa.
0: ¿Así, señor?
2: Sí, para que la raza piense que eres hombre.
0: ¡No, hombre!
1: Pero... ¡Ay, no, macho, no diga eso!
2: ¿Sí? A ver.
4: ¡No, sin los lentes!
2: ¡No, sin lentes!
0: Es que ya soy el moderno, señor.
3: ¿Pero por qué haces la cara de gay?
2: ¿Me puede hacer un favor?
0: A ver.
2: No quieres, no.
0: ¿Qué?
2: Anda, así a que sea Notichet.
0: Ah, bueno, pues.
2: Pero que la raza te
3: pero, viejo, el problema es que hace la cara de gay ese.
0: ¿Cómo, chino?
3: Sí.
0: A ver, pero póngale la cámara.
3: Así la haces.
0: ¿Cómo, chino?
3: Así le haces, güey.
0: Ay, claro que no, señor.
3: Ah, pues, volteate, mira. Voltealo, mira. Ay, no lo hacías, güey.
1: Eso
2: es. No, normal. Quiero que vean a Miguel. Trae una camisa de Seduca ahí de la Virgen y que unos angelitos.
0: Sí.
2: Y trae, falta más grande el
4: centenario.
0: Es que sabe que sí me lo pensaba traer, pero dije, después van a pensar que mi cultura es un disfraz y realmente esto no es un disfraz. No, esto es, este bien, es mi cultura.
3: Bien, ¡ah, no seas mam!
2: No, la mera no.
3: De cuando...
2: Giselle Bravo, ¿cómo estás, hija?
1: Muy bien, Don Cheto aquí.
3: Bebé. Bebé,
1: le digo bebé a Miguelona. Disfrutando aquí a. Bueno,
0: ¡ah, perro! Se ve intelectual, señor.
1: Sí, se ve muy... como que le gusta leer libros.
2: A ver. No, pues fíjate que efectivamente estamos pasando por una situación en la cual la sociedad actual está viéndose ahorillada a...
0: Viejito, que cuide el medio ambiente.
2: A una situación donde pues tenemos que hacer un análisis muy profundo sobre la sociedad, sobre nosotros mismos, ¿no?
0: A ver, Jaime Maussan, ¿nos puede contar de los extraterrestres que pasaron este fin de semana?
2: A ver, Chino, ¿cómo estás? Buenos días, hijo.
1: Ay,
2: los Cáliz, hijo.
3: Todo bien, tranquilón.
0: No, son de la bebé.
2: Son de mamila.
3: Anduve de...
2: Ah, Chino, ahora sí parece que te ingresaste.
4: A ver.
2: Qué bien te ves con esos lentes, ¿sí? Hijo.
4: Ah, perro. Ah,
0: perro.
2: Sí, hasta parece que ha leído un libro.
3: Oh, ya ve.
2: A ver, habla bien, habla pues, Fresón, venga.
3: Sí, claro que sí, vamos a hablar sobre el problema que está pasando en este momento con el sistema solar. Estamos destruyendo la capa de ozono y es donde nosotros debemos cuidarnos, tomar conciencia de lo que estamos comiendo, lo que estamos digiriendo y sobre todo las cosas que estamos haciendo para poder que...
1: Se trabó.
3: Ah, es que me dijo Ortega, pero ya no me...
0: Ay, yo voy a echarle la culpa.
3: No, sí me dijo algo, te lo juro.
2: Bueno, te ven muy, muy guapo. Sí. Muy guapo. Pero ahora, quédate también tú. Okay. Es que los dos se ven guapos. Un gay y un char. ¿Eh? Ahorita el gay es el otro.
0: Sí, sí, sí, sí.
2: Te ven muy bien, señores. Vamos a empezar a los, con los espectáculos. Digo, con los. ¡Oh! Señores, buenos días. Oye, Notiche. Señores, se acabó la paz. Se acabó la paz. Lanza Estados Unidos ataques contra Irán. Irán responde. Y el ayatola dice que va a vengar a su papá. No, me está Mari. Ya valió Mari otra vez, hombre. ¡También!
1: Ya hablan los testigos. Contradicen a ICE por la muerte de Lorenzo Salgado durante operativo en Houston. Les tengo todos los detalles. Chale, también.
3: ¿Cuál vas a decir? La de perros calorones.
2: No, no, no, festival en Toronto.
3: Yo no sé, ¿cuál festival en Toronto?
1: No, esa es de usted, ¿no?
2: No, no, yo voy a cambiar la mía.
3: Ah, pues dígame, la digo.
2: ¡Señores, Venezuela! Recibió 10 toneladas de ayuda humanitaria de parte de Rusia. Sigue ayudando el mundo a los venezolanos también.
1: Inundaciones fuertes en Missouri. Más de 350 personas rescatadas y continúa la amenaza por nuevas lluvias. Les tengo toda la información. Además...
3: Festival en Toronto deja muertos y heridos. Le tengo los detalles también.
2: Ay, yo ya ando bien feliz. Que todos se ven bien perrones.
0: Sí.
2: Miguelito se ve bien perro, bien chaca, bien chacalosón. La Giselle, nombre, ella siempre bebé. Guapa, guapa, guapa. Gracias, el usted. Chino guapo, se ve guapo con esos lentes. Los va a querer bajar, Miguel.
0: Y sabe que yo se los bajé.
2: La Ferrari.
1: La
2: Ferrari.
1: Me los bajó.
2: Igual, la, Dios la ama.
4: No, te ves guapa. Sí.
2: Cuando me preguntan, oye, la Ferrari, ¿qué le dije? No, es una morra súper alivianada, aguanta carrilla, echa carrilla, súper alivianada. Qué chido que seas parte de... Y yo, pues, el mismo vejestorio, güey. El mismo vejestorio, güey. A Chakis, siempre traigo algo atorado. ¡En los deportes! Tito Padilla nos tiene la semifinal que arranca mañana. ¡A otra vez, Argentina! Ya tiene como 5 juegos que le suda, hombre.
0: Esto no chiche, pues.
2: Eso. Híjole, ahí te van a. Muchos le dicen el centenario.
3: No diga.
2: La joya que brilla en su pecho. Hoy voy a cantar pura old school corrido porque Miguel se ve bien perro.
3: ¿Pero no regañan el León?
4: No.
2: No, pues ellos okay. Aguantan bajo.
0: Homosexual amanece.
2: Ya descubrieron mi clavi, pero no me han agarrado. Ese es todo. Pura perra, voy a cantar el día de hoy.
1: Las féminas ya se están reportando.
2: Ah, dice, ¿quién es ese guapo sinaloense?
0: Ay, ya me puse nervioso. Chufa, dije,
1: al menos ya sé que me hormigué. ¿Eh? De bien a bien, dijo Chuchera. ¿Eh? Sí le ando creyendo.
0: Ay, yo me puse nervioso.
2: Oh, no, sí, perro. ¿Qué otro corrido te puedo cantar? Salud, amigo, ¿qué pasa? Porque estoy estornudando.
3: Pero no hagas así, ¿no?
2: Las nasales me ofendieron y no me la ando acabando. Polvito amigo. Que entra a mis fosas, en gisis lo ando sacando. ¡Pura perra!
4: ¡Ah, perro!
1: Otra. Así sí pareces.
4: ¿Otra? Así, ajá, quédate sí, así.
2: Che, vivo, sacó vivo. Una bolsa de polvo y se dio tres muy a prisa. Le sumé un tiro a su escuadra y se fajó la camisa. Les dijo a sus compañeros, hay problemas en la pista. Pura de esas.
3: Vivo de tres animales.
2: Vivo de tres animales. Que quiero como a mi vida. Eso.
4: No grite. No, el grito no. El grito no.
0: Una disculpa.
2: Pidan corrido, solo es culpa cantárselos a Miguel porque su machismo solo le va a durar este segmento, señores. Vamos a hablar de cosas serias, cosas difíciles, señores. Otra vez empezaron los guamazos. Estados Unidos lanzó ataques contra Irán en medio de tensiones por Hormuz. Irán ya había lanzado también ataques. Debemos de acordar que no digan que nomás Estados Unidos está lanzando. No, Irán empezó y lanzó ataques contra bases también estadounidenses. Bajo orden del presidente Donald Trump, el Comando Central de Estados Unidos lanzó nuevos ataques contra Irán con el objetivo de debilitar la capacidad de afectar los buques navales en el estrecho de Hormuz. De hecho, se comprometió a que el estrecho quedaría abierto y ellos protegerían a las embarcaciones. Las fuerzas del Comando Central de Estados Unidos comenzaron a lanzar más ataques contra Irán para seguir degradando la capacidad de atacar a marineros y civiles y obviamente los buques comerciales que transitan libremente por el estrecho de Hormuz. El comandante en jefe ha ordenado los ataques, así dijo el presidente de Estados Unidos. Desde tempranas horas del domingo, Estados Unidos bombardeó Irán a raíz de un ataque iraní contra una embarcación en el estrecho de Hormuz que incendió el buque portacontenedores. ¡Ay, ay, ay! Ahí venían los llaveros de Don Cheto. Un tripulante desaparecido. Teherán dijo, ah, sí, chiquitos. Y respondió con ataques contra varios países árabes, incluido Bahrein, Kuwait, Qatar, Jordania y Omán. También el gobernador de la isla de Qasem, que se llama de Guay, ubicada cerca del estrecho, informó que se habían disparado menos de una docena de proyectiles contra objetivos militares también en ese pequeño lugar. Todo esto también porque la ayatola dice que va a vengar la muerte de su papá. Ahora que medio se acabaron esta supuesta paz, que luego no era paz, nomás era como una tregua temporal, el líder supremo de Irán, Mojtaba Jamenei, prometió vengar. Ay, se me antojó.
1: ¿Qué?
2: Jamenei prometió vengar a la muerte de su papá, el ayatola Ali Jamenei. Jamenei, que falleció en un ataque aéreo estadounidense al inicio de la guerra. En su primer declaración desde las ceremonias fúnebres del antiguo líder iraní, Mojtaba Jamenei aseguró que la represalia contra los responsables del ataque es inevitable. Esa venganza es voluntad de nuestra nación y sin duda debe llevarse a cabo. O sea que las cosas allá están re feas, ¿vale? Otra vez empezaron los bombardeos. ¡Jálese, Giselona!
1: Viejón, pues los tres hombres que viajaban con el inmigrante mexicano Lorenzo Salgado Araujo, el día que murió tras recibir disparos de agentes de ICE, desmintieron la versión oficial de la administración de Trump y aseguraron que la víctima nunca intentó atropellar a un agente federal. De acuerdo al New York Times, los testigos permanecen detenidos en un centro de detención migratorio y ofrecieron su versión de los hechos a través de su abogado, quien afirmó que los tres coinciden plenamente en que ningún agente se encontraba frente al vehículo cuando ocurrieron los disparos. El Departamento de Seguridad Nacional sostiene que el operativo ocurrió alrededor de las 6:50 de la mañana cuando agentes de ICE intentaban detener a otra persona y según la versión oficial, la víctima aceleró la camioneta e intentó atropellar a un agente, quien respondió pues disparándole supuestamente en defensa propia. Sin embargo, el abogado de los tres ocupantes ya rechazó esta narrativa, como muchas personas ya lo estaban sospechando, señor, y dijo que hasta el momento las autoridades no han difundido imágenes del instante en que ocurrió el tiroteo. ¿Por qué será? ¿Algo están escondiendo? Pues miren, ya los tres testigos dijeron que no están diciendo la verdad.
2: Bueno, antes de ir a las noticias, señores, sigamos con los corridos que el público está pidiendo.
1: ¿No todavía?
2: Voy a cantar un corrido de dos plebes atrevidos. Pasaban haciendo bromas por toditos los ejidos, tomando coñac del bueno con toditos sus amigos. Chevrolet 4x4, como te han visto penar. A veces al sinaloense y otras veces al Parral. Es un vato muy pesado que no se sabe rajar.
3: Ay, sigan
2: pidiendo sus corridos.
4: Hay un chihuahua ahí por ahí. ¿Chihuahua?
1: Arroz.
4: Ahí por ahí.
1: Ven, arroz.
3: ¿Quién sigue?
1: Don Che.
2: ¿Sigo yo?
1: Sí.
2: En Chihuahua.
3: Ah, véntese. La última sombra de Gerardo.
2: No, esa ya no es de ese estilo.
3: Sí, como
2: de, no. No, que esa no es de ese estilo.
3: Oh, qué la.
2: Si tuviera camisa Seth Hardy y eso cantaba eso.
0: Sí, esta no es el, no, esta no es Seth Hardy chino.
3: Pues casi, casi era.
1: No.
0: Se ve que no sabes de moda chino.
3: Uy, sí. Hay angelitos, ¿no? Pues wow.
2: Bueno, señores, vamos a empezar con la noticia. ¿Qué va a decirles? Ah, ya sé.
1: Que sí.
2: Señores, llegaron 10 millones de ayuda de parte de Rusia. Ayuda humanitaria para Venezuela. La Cancillería venezolana informó que ha arribado al país un avión del gobierno de Rusia con 10 toneladas de ayuda humanitaria para las víctimas del terremoto del 24 de junio, el mero día de San Juan. El Ministerio de Relaciones Exteriores de Venezuela detalló que se trataba del primer vuelo con ayuda humanitaria rusa, que constaba de alimentos no perecederos, así como artículos del hogar, herramientas y equipo de rescate. El cargamento fue recibido en el aeropuerto internacional de Maiquetía, o cerrado por operaciones comerciales, y nada más para recibir ayuda de todo el mundo. Entonces Rusia ya se sacó la puerca al agua por esta situación. Ahora sí, seguimos.
1: Bueno,
2: yo no maté a Camarena. les dijo el número uno, Rafael Caro Quintero.
3: Eso, mi grito, grito.
2: Ay, qué grito tan feo traes, Vale.
1: Bueno, de Rusia, Don Cheto, nos vamos a Missouri, porque las intensas lluvias que azotaron el estado provocaron inundaciones catastróficas que dejaron al menos una persona fallecida y también obligaron al rescate de más de 350 personas y desencadenó una amplia operación de emergencia que incluyó la evacuación aérea de cientos de niños y adultos atrapados en un campamento de verano. Como puede ver en las imágenes, pues las autoridades informaron que los rescates se realizaron el viernes en tres condados del estado, donde el rápido aumento del nivel del agua pues dejó a comunidades aisladas, carreteras también destruidas y decenas de personas atrapadas. De acuerdo con el Distrito de Protección contra Incendios del Pacífico, alrededor de 100 de los rescates correspondieron a operaciones de salvamiento acuático y el resto involucró la evacuación de integrantes de este campamento, como les mencioné, ubicado en el condado de Reynolds. Evacuaron a más de 200 campistas, imagínense, en helicópteros Black Hawk, imagínense. ¿Usted sabe, que no, usted sabe pilotar un Black Hawk?
2: No, no más boca abajo.
3: No, es que ya cuando... es un Black, pero no, es otra cosa lo que
2: no, es que sabe pilotear Black Hawk es este.
0: ¿Seguro, señor? Bien entrenado.
1: Mire, entonces, pues bueno, 168 adolescentes y 60 adultos quedaron atrapados en estas intensas lluvias en el campamento y así que los tuvieron que evacuar de esa manera. Pero pues están impresionantes las...
0: ¿Tú te has montado en un Black Hawk antes, no?
1: No, Black Hawk nunca.
0: ¿No?
1: ¿No? Me da mucho miedo las... las alturas.
0: Ah, bueno, pensé que se había montado.
2: Ahora sí, sigamos. No, están tumbando la puerta. Les digo. Y óyenlo.

0: hay que accionar. Este es de mis correos favoritos.
1: ¿Sí?
0: Estábamos muy contentos.
1: ¿Qué nos apuramos? Dísela.
0: En aquella madrugada.
2: Ay, ay, ay.
3: No, no digas ay, ay, ay.
0: Estábamos procesando.

0: perro pa' que se
1: calle el hocico.
0: Eso, bueno, hacia adelante.
1: Bueno, ¿no? Pues se nos acaba el tiempo rápido, dos personas.
0: Es que es más importante cantar que tu noticia.
1: Correcto, es lo que va a decir en Toronto, donde desafortunadamente dos personas murieron y otras seis resultaron heridas cuando dos hombres armados abrieron fuego en un festival que celebra la cultura latina en Toronto. Esto pasó el sábado, dos hombres fueron declarados muertos en el lugar de los hechos, mientras que otras cinco personas fueron heridas de bala, una más hospitalizada con lesiones no especificadas. Esto fue en el festival de salsa en St. Clair, detalló la policía de Toronto. Al parecer hubo intercambio de dos personas que se empezaron a ver y tú qué, pues qué onda, se agarraron a balazos. El jefe de la policía de Toronto dijo que están investigando, se recuperaron dos armas de fuego, pero no hay ningún detenido. Hasta aquí la información.
0: Un pelotero, señores, tira bolas en el parque. Yo también soy

0: Ay, ay, ay.
1: No, o así sea, no, no, estoy... no. Regresamos con el señor Tito Padilla.
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1: Don Cheto al aire, llegó el momento de hablar de deportes. Ya están listas las semifinales del Mundial. Argentina gana, muchos dirán, es que no era roja. Sí era roja y no fue ayuda del árbitro, pero el experto es Tito Padilla. Tito, ¿eres puchón o no la de en bolo? Sí, sí era.
2: Muy buenos días, buenas tardes, buenas noches, donde quiera que se encuentren. Exactamente, para mí y para el árbitro sí fue. ¿Por qué? Porque fingir una falta, sí. Chino, tú más que nadie lo sabes, ya es adjudicarse una tarjeta amarilla, segunda tarjeta amarilla. Yo sé que le están buscando tres pies al gato con Argentina, yo sé que le están diciendo que están ayudando a Argentina, lo que ustedes quieran y manden, que si no enfrentó a ninguna selección top 10 en todo su camino directo hasta donde va hasta ahorita, hasta las semifinales. Señores y señores, ni modo, tiene que llegar alguien a una selección a ganarle con goles, contra el arbitraje, contra el VAR, contra la afición, para poder tener el derecho de dejar a Argentina fuera. Por lo pronto Argentina ha hecho lo que necesita, meter goles, ahí está. Ya teníamos a Francia como semifinalista desde el jueves pasado. El viernes España doblega 2-1 a Bélgica. Triste lo de Courtois, de verdad, salir dejando el partido empatado, chino.
1: Ya sé,
2: se le mira cómo se les encaja su cara cuando comete, no es un error, o sea, únicamente pues no pudo el portero. Tú me puedes explicar más adelante cómo miraste esa jugada, tú que eres portero, y pues de ahí se viene la debacle y España queda ya en semifinales el sábado pasado.
3: Bueno, ¿de cuál? ¿Del de Noruega? ¿De cuál?
1: Ah, el de Noruega.
2: De España contra Bélgica, España, que sale Bélgica. Courtois, señor, y pues salió lesionado, dejando el partido 1-1, y de esa manera, cuando entra el portero, sin calentar, porque fue rápido, pues comete, entre comillas, para mí un error, se lo están adjudicando a él, porque no había entrenado, porque estaba nervioso.
3: Pero los goles fueron igual, fue rebote.
2: ¿Sí? Exactamente, Don Cheto, exactamente.
3: Ahora,
2: a eso quería llegar yo.
3: Yo tengo una crítica para el partido de Inglaterra contra Noruega.
2: Noruega.
3: Primero, no lo digo yo, lo dicen los españoles, que a España, con lo que ha jugado hasta ahorita, no le va a alcanzar para ganar una final. No le va a alcanzar. Crítica número dos, Erling Haaland. Señores, Erling Haaland es un delantero, probablemente el delantero más letal de la actualidad, o sea, como un centro delantero, poste de ataque.
2: Sí.
3: Y sabemos que el vato anda pajareando todo el partido hasta que le llega la bola correcta y te clava un gol cuando menos lo piensas.
1: Así es.
3: Pero siento que hay partidos donde tácticamente se requiere más de ti y donde personalmente tú tienes que decir, este partido no es para yo andar caminando. Y Erling Haaland anduvo pajareando, matando ticucitos todo el perro partido, cuando el partido no era para eso. Inclusive, que lo dudo mucho, si esa era las indicaciones técnicas, él debió de decir, este partido no es para esto. Yo miré a Paredes diciéndole a su técnico cómo ponerlo mejor y dio frutos. O sea, también el jugador le puede decir al técnico, no era, es que si tú me pones a cuidar a mí al 9, se me va a ir para acá mejor. Y le dijo el técnico, ¿cómo se llama el técnico argentino? Que Scaloni le dijo, entonces, ¿qué hago? Mete otro central. Y metió otro central. Y le hizo caso y funcionó. Entonces, creo que Haaland debió haber dicho, ¿sabes qué? Este partido no es para andar pajareando.
2: Para sacrificarme.
3: Tenías a un Harry Kane, que el vato, de repente hay un ataque, sacan la pelota y dices tú, ¿qué defensa sacó esa pelota? Ah, cabrón, es Harry Kane.
2: Sí.
3: Entonces, creo que esa parte le falta a Erling Haaland. El saber cuándo sacrificarse por todo. Caminar te jala ciertas marcas. Moverte a los espacios te jala más marca, si es que lo que quieres es jalar marcas. Yo digo que esos noruegos, con Haaland en la cancha, jugaron con uno menos, palabras fuertes.
2: Acaba de escribir usted, Don Cheto, acaba de describir usted lo que dijo Pep Guardiola y lo que ha dicho también, o lo que dijo Luis Enrique con Mbappé.
3: Me dijo, Brian, ¿por qué sacan a Haaland? Y yo bien enojado le contesté, pues ¿para qué lo quieres? Pues no, si nomás está nada. Caminando, matando ticositos. No, vámonos.
2: No, y el claro ejemplo lo dice de Kane. El sacrificio, el ir por bolas, el bajar por, el detener bolas para que sus laterales o sus extremos suban, el ir a su área a rematar, a sacar pelotas, un sacrificio más que nada, como usted lo acaba de decir, y pues el último minuto en que estuvo Haaland en la cancha hubiese podido cambiar todo si Alexander, su compañero, le pasa la bola. Se lo están acabando, entremos, pero él mismo dijo, Alexander, no lo miré, o sea, en ese momento, muchos de los que no han jugado fútbol, el delantero es ambicioso, el delantero quiere meter gol, y Alexander al bajar la cabeza e intentar quebrar para poder disparar, no mira a Haaland, hubiese podido un contragolpe matón, sí, pero como usted dice, o sea, en ocasiones pues no es el partido para alguien, pero uno, gracias, más que nada el delantero debe entender el sacrificio que debe de hacer. Lo está haciendo Dembélé, lo está haciendo Ozil, lo está haciendo
3: Mbappé. Ya ni juega, se retiró Ozil.
2: El tridente de España, lo están haciendo ellos para poder llevar a una Francia a otro nivel. Francia está jugando al son que le toquen. ¿Bato? Francia le quiere jugar, dígame.
3: Tito Padilla, más volviendo a eso, Benzema, yo creo que de los cinco strikers más perros de la historia, que para mí es, obviamente, el fenómeno Ronaldo, sin lugar a dudas. Gabriel Batistuta, sin lugar a dudas. Benzema, probablemente Robert Lewandowski, que era un jugador de alguna manera muy aburrido de ver, pero
2: de dato de área.
3: Y un Romario que nadie ha definido como Romario, tiene una finura nunca vista. Pero ahí te va, Benzema era un vato sacrificado que vivió a la sombra de Cristiano Ronaldo para que Ronaldo se luciera. El día que Ronaldo se fue, el vato te clavó 40 goles. Harry Kane, ese camarada ya está en la mesa, pase lo que pase. Harry Kane ya está en la mesa con Bobby Charlton, con Wayne Rooney, con Bobby Moore, con Alan Shearer. Ya se sienta en esa mesa de los grandes de Inglaterra.
2: Señor, la dupla de Inglaterra lleva 12 goles. Entre Bellingham y Kane llevan 6 y 6. Llevan 12 nada más entre ellos. Imagínense nada más el mundial se está teniendo estos dos. Es por eso que, como usted dice, se sacrifican. El delantero de hoy es sacrificado. El delantero de hoy se sacrifica. Ahí están ya los hechos. Ahorita Mbappé lleva 8 goles, empatado con Messi. Ya Haaland quedó con 7, pero 6 y 6 llevan Kane y Bellingham. 12 goles entre dos atacantes de Inglaterra. Lo dicen todo, ¿por qué está Inglaterra donde está? ¿Por qué dejó a Noruega? ¿Por qué se va a enfrentar a España? Un partido, don Cheto, de verdad, que España, Inglaterra, y más que nada también Francia contra
3: España.
2: Inglaterra, Argentina, que vamos a ver en este momento vamos a ver a la verdadera Argentina. Ahora sí
3: le va a tocar con un rival de jerarquía, porque la mera verdad, Argentina le ha sudado y ha ido a tiempos extras con
4: equipos. Y con equipos medianos.
3: Pero ahora te voy a decir una cosa, ya lo habían dicho algunos expertos, que ya no hay equipo chico.
2: Exactamente.
3: Pero no importa, Argentina es una potencia mundial. Entre las cuatro potencias mundiales está Argentina. España contra Francia, que está jugando ahorita, basado nada más en el mundial, España no le va a ganar a Francia, le puede ganar. Ahora hay otro factor que debemos de acordar. A Francia trae dos espinas clavadas, una de la Euro contra España y una del mundial pasado contra Argentina.
2: Contra Argentina.
3: O sea que se va a dejar ir con todo.
2: Y
3: no va a querer ganar por 1-0. Les va a querer meter de 2 para arriba.
4: Alguien que me quiere invitar a los partidos Francia, España en Dallas. Ay, ay, ay, ay.
3: ¿Quién te va a invitar?
2: Hoy nomás, chino, puedes ir. Yo también quisiera, pero ni modo. Está la cosa media cara ya. Oiga, qué casualidad que soltaron entre 15,000 boletos. Empiezan en $3,000 hasta $7,000. Los de hospitalidad, dicen ellos. Vamos a ver qué ya de repente salieron. Así que, chino, si quieres deshacerte de $3,000 o hasta $7,000, tú dirás. Ahí están los boletos, chino.
3: Tito Padilla, jugadores que se esperaba más y no han tenido un gran mundial, yo tengo dos, por lo que se esperaba de ellos. Lamine Yamal y la araña Álvarez.
4: De tiro.
2: El pasado jugó bien, Don Cheto. Jugó bien, metió un golazo, jugó muy bien.
3: Todo bien, pero se esperaba mucho más de ellos dos.
2: Sí. La Minga, bueno, yo además de la Minga.
3: Ni buenos partidos. O sea, ha tenido, para lo que se esperaba de él, muy medianones.
2: Yo pienso que más la Mil, yo pienso que más, o sea, se espera más porque ha estado jugando en los partidos, la araña poco a poco lo han metido, pero Yamal ha estado de titular, doble siempre en el lado, ya lo encontraron, usted mismo lo acaba de decir, ya el fútbol es globalizado y ya saben cómo jugar, ya saben cómo escalonarlo, ya saben qué es lo que hacer para que no entre a línea de fondo, sino que, y bueno, también es muy peligroso si corta hacia adentro, pie izquierdo, parte interna, pero ya lo están escalonando, lo están haciendo ver un poco más mal y están brillando otros jugadores de España. Pero vamos a lo que va a ser el día de mañana, un cierto mañana contra Francia, y ya usted me quitó las palabras, lo traía ahí en el tintero de esas dos espinas que trae Francia, y es lo que yo estaba pensando. Francia, pienso que no se va a conformar con un 2-0, va aniquilar si es con lo que está jugando con España, lo quiere aniquilar y llegar, yo pienso que una posible final, que vamos a ver, porque Inglaterra, lo que ha demostrado Inglaterra hasta ahorita, la solidez, la tranquilidad, la forma de juego, el abrir, el ser compartidos, lo han hecho muy bien contra una Argentina que usted lo puntualizó, ha estado llegando, no jugó con ninguna top 10 hasta el momento, pero ya se topó con una de las
3: aparte el pique campeonas que traen, o sea, uno cree que Argentina, sí, el pique de los argentinos es contra los ingleses y los ingleses contra los argentinos, entonces ahí hay una cosa todavía más grande. Tito Padilla, hasta ahorita. Acaba el tiempo.
4: Julián Álvarez, ¿sí va al Arsenal? O ya después hablamos de eso.
3: Pero última pregunta, nomás para cerrar. Venga. ¿Tú crees que Tuchel, a estas alturas del Mundial, se equivocó en no llevar a Foden y a Palmer?
2: Sí, señor.
3: Yo también. Gracias, sí. Tito Padilla. Sí. Hasta mañana. Y Alexander.
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0: Ay, es que estoy alegando con la raza. Familia, buenos días.
1: Tengo buen pulmón, ¿eh?
2: Digo, si aguanta. Alega. Sí, aguantas, no aguantas.
1: Si aguanto ¿cómo? Bajo el agua.
0: Oh, sí, que no estamos en vivo. ¿Cómo no va a estar en vivo?
3: No estamos en vivo. ¿Qué? La se casó a la gente.
1: Que no estamos en vivo, ¿por qué no?
0: Estamos en vivo.
3: Échale a su sicario, Mono Miguel.
0: Mono Miguel, gracias por estar.
3: Ataca con tu pistola.
4: A ustedes, señor. Este, un privilegio para mí estar aquí con ustedes, ya saben, la mesa. Hoy fue mi último día. Espero estar con ustedes de regreso pronto. Pero ya saben que para mí es un privilegio estar.
3: ¿No es de los que acaban de correr? O sea, todas
0: no. No,
4: todavía no sabemos, honestamente.
0: Bueno, este, bienvenido, Miguel, te queremos mucho.
4: Gracias, señor.
0: Los quiero. Con la mami, oiga, aquí la gente de Los Ángeles se queda la mami y el mono aquí en nuestra estación local. Gracias, Giselita.
1: Gracias, don Chetito, que tenga un bonito día.
0: Gracias.
1: ¿Qué tiene planeado hacer hoy?
0: Ahorita, no sé, es que estoy arreglando unos tiliches en la casa. Sí, entonces voy a ir nomás a checar allá a los trabajadores.
1: Ay, yo pensé aquí que usted iba
0: nos vemos, Chinel.
3: Vámonos, viejón. Yo voy a descansar porque anduve de... ¿Cómo se le llama? ¿Guía turista?
0: Ah, a los familiares de la güera que vinieron a visitarte, sí. Desde...
3: Torreón.
0: Torreón, Coahuila. Allá. Un abrazo.
3: ¿Dónde Monterrey? Pues se fueron a vivir a
0: Torreón. Dice, mi compa me dice, en la tele se ve que es a toda madre, pero en persona es más. Le dije, muchas gracias, cara.
3: Sí, muy bueno también. Yo no los conocía. No. O sea...
0: Yo después me dijo así en cosita. Me dijo, es el contrario del chino.
3: Yo los pasé a los güeyes.
0: No, yo qué sé que elige el otro. No, el chino es un gran amigo. Si alguien me preguntó o lo soñé, no estoy seguro.
2: un gran amigo de mono.
0: De lo ajeno.
3: ¿Así que?
0: Un gran amigo de lo ajeno.
3: Trae acá la carne que te traje, cale.
2: Ay, no, chinito, thank you.
0: Familia, los quiero bien mucho.
1: Bye. Gracias,
0: amigo, los quiero mucho.
4: Oye, qué bonito le salió su video que acaba de subir en TikTok.
0: ¿Sí?
4: Sí.
0: Ah, qué bueno, es que es una despedida. Es muy triste idea.
1: No, chinito.
4: Ay, no, señor.
0: Los quiero mucho, familia. Bye.
5: Muchas gracias por escucharnos. Si no les gusta, díganos. Que al cabo en este programa, nada más se hace lo que diga el viejillo bofón. Hasta mañana. 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

0: 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Hoy es lunes 13 de julio y hoy recordamos a un grande que se nos adelantó en el camino, Joan Sebastián.
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0: El rey del jaripeo seguirá presente aquí en La Raza.

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1: La cartita dice 37 semanas para toda la gente de Tierra Caliente. Claro que sí, con mucho gusto, compadre. Amigos los guaches de Tierra Caliente, estamos para complacerles. Vámonos con esta rolita, viejo.

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Esta es mi raza 98.5 y 101.7. Muy buenas tardes. Bueno, pues ya son las 3 de la tarde con 5 minutitos. Iniciando las tardes pesadas. Oiga, buenas tardes, mi buen amigo Chelelo. Ya andamos bien apuntados esta bonita tarde. Acompañándote hasta las 7 de la noche a través de la raza 98.5 y 101.7. Póngamele play, mi Chelelo.

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pues, seguimos adelante. Esto nomás es para calentar motores, oiga, ¿eh? Aquí está la raza pidiendo ya los corridos más pesados. Solo para mi compa Max, para Junior, para Javi, para Hugo y para toda la raza de Zacatecas. Aquí está la música de los dos de Tamaulipas. Se llama La Supercargada. Esto nada más es para agarrar vuelo, oiga. Porque en punto de las 4 de la tarde... No. Vamos a darle play, chelelo.

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Oiga, bueno, pues gracias a Dios, este fin de semana sí descansamos, mi buen amigo Chelelo. Oye, no, hombre, ya teníamos meses, ahora sí que me chiflé, ¿eh? Descansé el viernes, descansé el sábado, descansé el domingo y la verdad me emociono mucho porque pues pocas veces tengo los fines de semana libre. Bendito Dios, tenemos trabajo, pero me dio mucho gusto porque vi a muchas amistades que no tenía, que ya tenía meses de no verles, lo cual le quiero mandar un saludito para la jefita, la señora Lidia Camacho, y para el jefito Gustavo Camacho, que fueron a celebrar su cumpleaños y la verdad nos la pasamos de lujo también a mi compadre Misael y a Gloria, también su señora esposa, con mucho respeto, en verdad, no. Estuvo de lujo, la verdad, bien agradecido de habérmelos encontrado, saludarlos, y a mucha gente que en verdad, no me acuerdo ahorita porque voy a mencionar unos y otros y otros, no, todos en general, que en verdad, cállate la boca, Chelelo, que estoy hablando, hombre, que no... Bueno, es que Chelelo se quedó encerrado, no salió el fin de semana, Chelelo. Pero bueno, Chelelo, lo más importante es que ya estamos aquí, dándole gracias a Dios, un lunes, inicio de semana. Saludos para todos mis compas que en verdad hoy no trabajaron, o los mandaron a la casa por rain out, porque la lluvia se vino en diferentes partes de la ciudad de Houston. Oye, el WhatsApp ya está abierto, 832-270-8791. ¿Y por qué lo andas cerrando? ¿Por qué andas cerrando tú el maldito WhatsApp, Chelelo? No, abusado, póngase pilas, 832-270-8791. En punto de las 4 de la tarde iniciamos los corridos más pesados. Qué bonita tarde tenemos. Hoy no está caliente, hoy no está calurosa la tarde, pero sí está lloviznando en diferentes partes, ya está medio nublado. Pero bueno, aquí estamos. Viene la música de Edgardo Núñez y Valentín Elizalde. Se llama Vencedor. ¡Póngamele play, mi chelero! Oigan, qué rica sabía el agua. No, hasta la de la llave me estaba tragando y la de las macetas.

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Oiga, saludito para mi compa Israel Cantún, que le manda saluditos de parte del Guache. También saluditos para toda la gente de Ciudad Neza. Esta bonita tarde voy a regalar boletos para ir a ver a Fuerza Régida. Pendiente durante mi hora.

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Aquí empieza la hora más pesada de Houston. Prepárate para escuchar una hora con los mejores corridos de la raza y para la raza. 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

Hoy no más, ahí está la música del señor Ramón Ayala. Se llama El Federal de Camino. Saludos para mi buen amigo Abelito, que le manda saludos a toda la raza de Chicago, a la gente de Dallas, Houston. Gracias por estar escuchándonos, compa. ¡Póngale play, mi chelelo!

0: 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Hoy es lunes 13 de julio y hoy recordamos a un grande que se nos adelantó en el camino. Joan Sebastián.
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Oiga, Chelelo, ¿qué corrido se está aventando usted, oiga? ¡Ándale! Dice que ese corrido va para el primito Lozoya hasta Kansas City. Se llama 500 novillos. Y también el saludo para Carlos, para Delfino, para el compa Federico y Román. Y dice que puro guerrero, oiga. ¡Vámonos!

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1: Hoy nomás, ahí está la música del señor Beto Quintanilla. Se llama Le compré la muerte a mi hijo. Saludos para mi compa Misa, allá de Baytown Scrap, que nos está escuchando y quería la rola.

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Oiga, bueno, pues buenas tardes. Seguimos adelante, 5:06 p.m. Mandando un saludito muy especial para Marisela, para Norma, para Juancho y para Teto Rivera. Saluditos a toda la raza de San Luis Potosí y que le pongamos algo de Quien Nieto. ¡Ay, Taiga!

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Oigan, bueno, pues, ¿qué creen? ¿Qué creen? Fuerza Régida se presenta el próximo 26 de julio en el Daikin Park. Así es que, bueno, pues yo tengo esos boletos para que te vayas a ver a Fuerza Régida. Lo único que tienes que hacer es mandar un mensajito de WhatsApp y la primer persona que me mande decir, esta es mi raza, 98.5 y 101.7, se gana ese par de boletos, Michelero. Es momento de mandarlo al 832-270-8791 para que seas el afortunado y ganador de este par de boletos para Fuerza Régida. ¡Póngamele play, Michelero!

0: Yo también quiero ganar.
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Oye, muchas felicidades a la señora Lourdes, que se ganó los boletos para Fuerza Régida. Pero no se me agüiten, no se me agüiten, porque vamos a estar regalando más boletos. Solamente sigan escuchando La Raza 98.5 y 101.7. Así es que ya sabes, siempre llevándote a los mejores eventos. Salud para mi compa Pedro, también para el mecánico más mamalón. El tremendo Mundín dice que a Mundo ya no le sobran tornillos. ¡Ahora le faltan tornillos al compa Mundo! Saluditos para mi buen amigo Pedro y para Mundo. Que ahí nos acompañan, bueno, pues siempre escuchando La Raza allá en el área de South Houston. Saluditos. Ahí viene la música de los Tigres del Norte. ¡Ah, cómo me encanta esta canción! Se llama El Zorro de Ojinaga. ¡Póngale play, mi chelelo!

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Hey.

0: Ahí te va, gente.
1: 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Oiga, bueno, pues esta canción va con mucho cariño para el compa Jesús Ramírez, de parte de su esposa y la señora Marisela, de allá de San Luis Potosí. Dice que a pesar de tantos tropiezos, siguen y siguen de la mano.
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0: 98.5 y 101.7, 6 de la tarde con 4 minutitos. Oye, qué rápido, Chelelo, se va el día de volada aquí en la tarde. Oiga, bueno, pues esta canción va dedicada para Verónica de parte de compa Eduardo. Dice que no digamos los apellidos porque se van a meter en problemas. Ay, desgraciado, pues ¿qué andas haciendo tú, Lalito? Mira nomás, ahí está la música de Cachorro de Juan Villarreal. Se llama Sabiendo Quién Era Yo. No, yo creo que ni sabía dónde se andaba metiendo esta muchacha. ¡Póngame de play, Michelelo! Este ya es chisme, este ya es chisme.
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0: Ay, cállate la boca tú también, el otro.

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Oye, bueno, me llegó un mensajito de WhatsApp. Dice, un saludo muy especial para toda la raza que nos escucha desde la escuelita, que viene siendo el reclusorio aquí de Houston. En especial para compa José Luis Martínez, Ricardo El Ricky Salinas, para Miguel Ángel Herrera, también para Carlos Mendoza y Juan Manuel García. Compa Checo, mándanos un saludito. Aquí estamos escuchando la raza. Ahí está, mis compitas. Muchas gracias por estar en sintonía de la raza 98.5 y 101.7. Échele ganas, mis compas. No pierda la esperanza y recuerde que siempre pues hay alguien esperándolos, verlos salir adelante. Pues aquí les manda a saludar su compa Checo Torres. Les mandamos un fuerte abrazo lleno de bendiciones y sigan acompañándolos a través de la raza 98.5 y 101.7.

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1: Hoy no más, qué rolololón escogiste, mi buen amigo Chelelo. Oye, un cordial saludo para mi buen carnalito Manuel Chávez y también para su hija con mucho respeto. Carnalito, te mando un fuerte abrazo lleno de bendiciones para toda la raza de la oficina. ¡Póngamele play, mi Chelelo! Que con esa rola se me está calentando la boca. ¡Ja, ja!

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Michelelo, llegó el momento de despedirnos. En verdad, muchas gracias por permitirnos llegar hacia ustedes. Gracias. Ya nos acompañaron de 3 a 7 de la noche. Recuerden que mañana martes aquí vamos a estar al pie del cañón. Muchas gracias. Le mandamos un fuerte abrazo lleno de bendiciones. Michelelo, mi cuaco del alma. Ay, desgraciado, ¿cómo te quiero? Póngamele play, Michelelo.

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